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0: Good morning. Starting off with no problems on the interstates or Beltline for your Wednesday drive-in. No issues on East Washer downtown and other main routes are at the posted speeds. No crashes or delays. With your La Movida traffic, I'm Stacy Kay.
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0: Good morning. Getting more crowded now, but so far the interstates and Beltline have been fine, but pockets of congestion are starting up. Brake lights on outbound John Nolan at Broome Street and starting up inbound. No issues in East Washer downtown yet, and other main routes are at the posted speeds. No crashes or delays. With your La Movida traffic, I'm Stacy Kay.
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0: Good morning. Peak traffic time now with pockets of congestion on the northbound interstate between 94 and 151 and on the westbound Beltline between Rimrock and Seminole Highway. Brake lights in the construction zone on John Nolan and at westbound K at 12 and Ashton. Plus traffic light and construction congestion starting up downtown and Eastwash Capitol Square and campus. Other main routes at the posted speeds. No crashes or delays. With your La Movida traffic, I'm Stacy Kay.
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3: Muy buenos días, ¿cómo están? Bienvenidos a nuestro programa especial en esta mañana, aquí en La Movida y en El Debate. Soy Lupita Montoto, les saludo con mucho gusto y pues muy feliz de tener por aquí una súper invitada en el estudio, en cabina, ya que vamos a hablar acerca de este gran evento que se aproxima la próxima semana, la Feria del Condado de Jefferson. Y bueno, como ya es una tradición, año con año tenemos pues invitadas de Jefferson precisamente para platicarnos de todo lo que va a tener la feria, de todo lo que está planeado y bueno, qué es lo que va vamos a esperar la próxima semana con este tremendo evento. Así es que bienvenidos al programa. Si tienen preguntas, no duden en comunicarse con nosotros. Ya tenemos nuestro WhatsApp y vamos a estar regalando pases familiares para 4 personas. Así es que por ahí conéctense. Y bueno, pues ya estamos listos. Abby, welcome to La Movida once again. Thank Abby you. Chopin. Uh-huh. Ella es la manager de eventos con la Feria del Condado de Jefferson y está por aquí para platicarnos de todos los detalles. So, welcome to La Movida once again. Thank you. Appreciate your stop by this morning to tell us a little bit about what's going on with Jefferson County Fair this year. And obviously, I wanted to know everything about every single day, what's going to happen and what we can expect this year. So, how are you?

0: The carnival kicks off.
1: Okay.
0: And we also have a few other events. We have a rodeo that starts at 7 p.m.
1: On Wednesday.
0: We also have our tractor pull.
1: Okay.
0: Tractor pull starts at 10:30 in the morning with the county tractor pull, which is more local pullers, regular tractors.
1: Okay.
0: And then at night is when the big tractors come out.
1: Excelente. Y bueno, también dice que el mismo miércoles a las 4 de la tarde comienza el carnaval, que son los juegos mecánicos. También a las 7 tienen un rodeo y también tienen un tractor pull. A las 10 y media comienza obviamente esto y también tienen su propio tractor pull, que es lo que va a estar ocurriendo. Entonces, todo esto solamente para arrancar el gran comienzo de la feria, que es el miércoles. So this is just the beginning.
0: That's
1: this
0: just
1: is just Wednesday,
0: day.
1: Okay? So tell us a little bit more about, you know, what we can expect Thursday,
0: sure.
1: Friday, Saturday, and Sunday. 5 days of Jefferson County Fair. 5 días de la Feria del Condado de Jefferson. Entonces, ¿qué sigue en los próximos días?
0: Thursday, we have more shows for the animals during the day. We have another rodeo happening Thursday night.
1: Okay.
0: And we also have the badger truck pulls.
1: Okay.
0: Which is a lot of fun. Everyone loves a truck pull, especially when someone starts on fire, right?
1: Exactly. Y también dice que, bueno, obviamente, el jueves continúa la diversión. Tienen más shows ese día. También van a poder seguir viendo a los animalitos, también tienen el rodeo en la noche y también el badger truck pulls, quien, bueno, es algo muy divertido y que a todos les encanta y pues por supuesto este es algo de los de las atracciones favoritas que tienen precisamente eso el jueves. Excelente. So that all of that is going to happen on
0: Thursday.
1: Okay. And then,
0: we also have music that night in the chorus tent.
1: Every night, yeah. That was I was to ask. So Wednesday night, there's a music act.
0: Wednesday night, there's a band called the Tapestry String Band, and they are playing in our Coors Entertainment tent while we have a local homegrown showcase happening.
1: Okay, so hay música en los escenarios todas las noches. Entonces el miércoles hay una banda tocando en vivo y también algunas bandas locales. And then on Thursday night, what's going to be the performance?
0: Thursday we have the Feudin Hillbillies. They go on at 8 with a detour is opening for them. So they're a Wisconsin-based cover band.
1: Okay, algunas bandas locales de Wisconsin que van a estar también presentándose. Esto va a ser para el jueves precisamente también para que podamos verlos y disfrutarlos con mucho gusto. Y bueno, son bandas que también de alguna manera están haciendo tour en el área y que son bien reconocidas, entonces las vamos a poder tener precisamente ahí cada uno de los días de la Feria del Condado de Jefferson. And then on Friday, sorry, I haven't asked time. So what time opens, the gates open on Wednesday, for example? So, every day is different?
0: Yeah. So our gates always open at about 8 o'clock. So
1: okay.
0: Fairgoers are welcome to come enjoy a quiet morning, walk through the barns.
1: 8 a.m.?
0: Mm-hmm.
1: Oh, okay.
0: Yep. Carnival doesn't start until 4 on Wednesday, Thursday, Friday.
1: Okay.
0: But carnival opens at noon Saturday.
1: Saturday at noon, okay. Mm-hmm. Excelente. Yeah. So dice que todos los días las puertas de, obviamente, de Jefferson están, del Jefferson County Fair, están abiertas desde las 8 de la mañana. Aquellas personas que quieren venir, tener una mañana tranquila, fresca, tomarse su tiempo, ver las exhibiciones de animalitos y todo, desde las 8 de la mañana. A partir de las 4 de la tarde es cuando abren lo que son los juegos mecánicos, el carnaval, miércoles, jueves y viernes. Y el sábado arranca desde las 12 del mediodía. Okay, so there will be fun for everyone in the family, right? From the little ones until the older one. And that's what I love about Jefferson County Fair is, you know, it's something for everybody.
0: Oh, for sure.
1: Right? So, and also the young, you know, like the teenagers, like the millennials, you know, the Gen Z. So all generations can have fun at Jefferson County Fair.
0: Yeah, so we also have a community stage, which is central to the park, and that schedule is still being built. There's so many different things happening, and we have a DJ, I believe it's Friday night, we have a DJ for, you know, the teenagers. We have lots to do for the kiddos, and we have a lots to do for the adults. So we're trying to bring more programming in for the teenage crowd too.
1: Y dice que bueno, también tienen ahora un community stage.

0: stage, ¿no? Un stage que está principalmente centralizado. Y en el parque, entonces lo que están tratando de hacer en este community stage es traer actividades y atracciones para todos. Estábamos hablando acerca de los jóvenes y también cómo hacer que los jóvenes vengan a la feria, se entretengan y encuentren cosas que les gustan. Y una de esas es que van a tener un música de DJ para ellos, tocando todo tipo de música. Y obviamente también pues es... entretenimiento que todos van a poder disfrutar, desde los niños hasta los adultos. Entonces están tratando de programar en este community stage diferentes tipos de entretenimiento para que todos tengan y encuentren algo ahí en la feria de Jefferson. Yeah. Beautiful. And also, Abby, I know you guys are big at nights as well, at the music. So is there big bands coming in, you know, on Friday night, Saturday, what we can expect? So sabemos que siempre también en las noches traen grandes bandas, ¿no? Muchas presentaciones. Entonces, ¿qué bandas vienen desde lo que es viernes por la noche y el sábado? ¿Algunos nombres que nos quieras compartir?
1: So during the day for the families, we have a circus, and we also have the Kids Zone, which has a lot of things for kiddos.
0: Okay.
1: And then after dark, we have some really great bands playing in our Coors Light Entertainment tent. We have Gimme Skinnerd, which is a Lynyrd Skynyrd tribute band.
0: Okay.
1: On Friday night, and we have a Morgan Wallen Experience tribute band on Saturday night.
0: Wow. Yeah. Dice que, bueno, sí, definitivamente están tratando de que sea 100% ambiente familiar, ¿no? Por eso es que traen un circo también en el Kids Zone, en la zona de los chicos, de los niños. Y ya en la tardecita noche, pues ya traen buenas bandas y tienen muy buen entretenimiento. Y también dice que el viernes va a haber un tributo a Morgan Wallen. Para aquellos que les gusta la música de Morgan Wallen, va a estar por ahí un tributo con toda su música. Y entonces definitivamente es, la idea es de traer entretenimiento y diversión para que todos tengan algo divertido y algo que les guste. Entonces son muy buenas las novedades y las cosas que nos trae este año la Feria del Condado de Jefferson. Entonces no se lo vayan a perder. Voy a repetirle las fechas. I'm going to repeat the dates so people can put it in their calendars. So las fechas son del día 8, o sea, la próxima semana, el miércoles, del 8 al 12 de julio. Por favor, no vayan a faltar, vengan el día que quieran, diviértanse y sobre todo traigan a sus niños y a toda la familia. El verano es tan corto que tenemos que aprovechar cualquier evento de verano que haya afuera para que podamos tener entretenimiento y, bueno, pues creamos gratos recuerdos este verano. So summer is too short, so we need to take advantage and have fun every single day.
1: Because we haven't even talked about Sunday yet.
0: And we not even, exactly, and that's the other thing, but they can come every single day for sure. Y ni siquiera hemos hablado de lo que vamos a tener el domingo, así es que celos. What's going to happen on Sunday? ¿Qué va a pasar el domingo, Abby?
1: So we're starting Sunday morning off with bingo. So okay. We're going to have a big bingo bash in our entertainment tent. And we're featuring something a little new this year. We're going to have micheladas for breakfast.
0: Okay.
1: Yeah, for our morning bingo.
0: Nice.
1: Yeah. And then at 1 o'clock, we have the Demolition Derby, which is a Jefferson County staple. Everyone loves the Demolition Derby.
0: Yeah.
1: I think it draws one of our biggest crowds. It's a lot of fun. So that'll go from 1 o'clock until about 3 or 4, depending on how many contestants they have.
0: Dice que, bueno, ya todo lo que nos había compartido, imagínate, era un montón y faltaba hablar de lo que va a ocurrir el domingo. Pues el domingo van a tener lo que es Bingo Bash, en la mañana en la carpa del entretenimiento. Y algo nuevo este año es que van a tener micheladas en la mañana. Ahora, ¿qué es que se...? Sí, para aquellos que se la quieran curar, como decimos, para aquellos que, bueno, pues tengan la resaca del viernes o el sábado o la celebración del mundial, lo que sea, se lo van a poder curar por ahí con una rica michelada. Es algo nuevo que tienen ahí en el stage. También van a tener el Demo Derby, que es algo súper tradicional, súper popular. Y eso va a ser entre la 1 de la tarde y posiblemente entre las 3 o las 4. Todo depende cómo vayan dándose las cosas. Pero, oye, muchas novedades en este año. So many new great things happening this year. What else we can expect on Sunday?
1: So on Sunday is a big day for everyone. The kids have a big water fight, which is really fun because that's the last day for their animals shows, and so the kids have a big water fight over by the animal barns, and it's just a big day of eating and watching cars smash into each other. A few things I forgot to mention too. We have the horse pulls on Saturday during the day.
0: Uh-huh. on Saturday, okay. Mm-hmm. So, el domingo, como nos dice Abby, es un día muy grande para todos, donde todos se van a poder divertir, disfrutar. Es como que ya termina el fin de semana, un poco más relajados. Y este año tienen así como las peleas de agua, ¿no? Donde todos se van a poderse mojar y disparar agua. Y bueno, ver ya las exhibiciones de los animales y ahí en el área de los animalitos, que son... El barn es como, se me olvidó la palabra ahorita, pero es donde, como el rancho, ¿no? El rancho, donde está, ¿cómo se llama, Jesús? ¿Dónde están?
2: La granja.
0: La granja de los animalitos. Toda esa área van a tener precisamente, pues, los water fights. Uh-huh. Es el día para venir, comer, disfrutar, relajarse. También el sábado se nos olvidó mencionar que va a estar en los horse poles. Entonces, hay diversión prácticamente para todos. So, what time will end on Sunday?
1: Things usually end around 5 on Sunday.
0: 5 p.m.
1: The park is open till about 8, but the animals start to load out at about 5.
0: Okay. Yeah. So, más o menos a las 5 de la tarde ya van a empezar, obviamente, a quitar todo lo que tiene que ver con los animalitos, ya guardarlos, moverlos, etcétera. El gate, la entrada, la puerta se cierra hasta las 8 de la noche, pero como a las 5 de la tarde ya empiezan a bajar un poquito lo que son, pues, las exhibiciones de los animales, para que usted lo tome en cuenta si quiere venir a verlo. That's something huge, Abby. The animal area that Jefferson County brings is huge. Yeah. So many animal exhibits, so many different kind of, you know, exhibitions there, which is amazing. I always remember that my parents said, you know, I never in my life have seen so beautiful cows or chickens or, you know, pork. Yeah. I mean, so many beautiful animals that are showing at that Jefferson County Fair.
1: And if you didn't grow up on a farm, it's not very often that you get to get that close and personal with the animals. So it's nice for anyone who's never had that experience. You can get real close to the horses, to the cows,
0: and
1: to the chickens,
0: and petting,
1: to the rabbits. We have rabbit hopping on Sunday, which is adorable.
0: Dice que, bueno, le digo que mis papás siempre cuentan de que nunca en su vida habían visto tanta exhibición de animales tan hermosos, tan preciosos, únicos. Y dice precisamente eso, Abby, que si usted nunca ha estado expuesto o no se crió en un rancho, en una granja, este es el momento de venir y ver todas estas diferentes exhibiciones de animales que existen, y están los mejores ahí para que usted venga y los admire. Y también tienen, por ejemplo, una... Sí, we can pet the animals, right? Some of them you can pet.
1: Yeah, so the exhibitors love to show off their animals. So if you ask them, they typically will let you. Yeah, it's you just want to make sure you ask first.
0: Sí, los señores, los dueños de las granjas que traen los animalitos, obviamente lo que quieren es exhibirlos, mostrarlos, pero si tú quieres tocarlos, pues simplemente pregúntales, ¿puedo tocarlo? Porque no sabes si el animal a lo mejor es, pues, extraño o bravo, no sé. Entonces, preguntar siempre, los pueden tocar. Y también va a haber una competencia de salto de conejos. Entonces, hay mucho entretenimiento. La verdad es que se los recomiendo, y es algo que hace única la Feria del Condado de Jefferson, esta increíble exhibición de animales. Así es que hay un poquito de todo y para todos en la Feria del Condado de Jefferson. Están todos cordialmente invitados. So, Abby, we're about to end up, but I really want you to extend once again an invitation to everybody that is listening right now to come over and have fun next week, right?
1: Yeah, and if you go to our website, jcofair.com, it gives our full schedule. There's a lot we didn't even get to talk about. So if you go to our website and look at our full schedule, there's bound to be something for everyone.
0: Plus social media, right?
1: Mm-hmm. Yep, Jefferson County Fair. So there's several Jefferson County Fairs across the country. So just make sure you're looking at the one in Wisconsin.
0: Okay. Y más fácil, dice, bueno, Abby nos cuenta que ni siquiera pudimos hablar de todo lo que va a ocurrir porque es demasiado. Cada día tiene un montón de cosas que va a estar ocurriendo en la Feria del Condado de Jefferson. Lo que nos recomienda es que vayamos a su website, que es JCO, o sea, J de Jefferson, C de casa, O de Orlando, ahí sí, JCO Fair. com es la website, y ahí está el programa completo para que vea todo lo que va a ocurrir cada uno de los días. Hay muchas ferias del condado de Jefferson en todo el país, pero asegúrese de ver la que es nuestra, la que está aquí en Jefferson, Wisconsin. JCOFair.com, ahí está toda la información, todo el programa, y bueno, pues diversión garantizada. 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Déjenos su nombre completo y pónganos por ahí la Feria de Jefferson y le vamos a guardar sus 4 boletos, 4 entradas para que venga con su familia cualquiera de estos días que van a estar maravillosos. So we have family 4-pack tickets, so... 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Thank you so much, Abby. It's gonna be so much fun. I appreciate it that you can, you know, stop by and come and tell us a little bit about everything that is already in place for next week for Jefferson Conifer. Muchísimas gracias, gracias por estar con nosotros. Vamos a continuar con la programación de La Movida y regresaremos a las 9 con nuestro programa regular aquí en El Debate. Ya volvemos.
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3: Buenos días, ¿cómo están? Bienvenidos a nuestro programa especial. En esta mañana tenemos un super programa. En el estudio, en cabina, toca centro. Tenemos que estar un poco serios, pero bueno, Karen, no es mi culpa, es tu equipo.
4: Los alborotadores.
3: El equipo de todos. No, no es cierto. Se siente la buena vibra, la gran energía. Todos mexicanos hoy, ¿no?
4: Sí.
3: Fíjate que siempre tenemos el placer de darle la bienvenida, pues obviamente, a todos los que nos acompañan y muchas veces de diferentes países. Uh-huh. Y hoy, coincidentemente, todos somos mexicanos aquí en el estudio por ahorita. Hey. Y bueno, tenemos nuestro programa mensual con Centro, así es que bienvenidos. Soy Lupita Montoto y antes de entrar de lleno con todo lo que nos van a compartir, pues preséntense, ¿no? Yo digo, muchos de ustedes ya los conocen, son caritas familiares y conocidas, pero qué mejor que ustedes nos digan quiénes son y qué hacen con Centro. Y entramos de lleno con el tema. Andamos así como que la euforia. Sí, me quiero calmar, pero como que no puedo, mi Luli. ¿No?
4: Estamos súper emocionados. Sí. Bueno, empezamos que creo que íbamos a cambiar el tema por hoy. Vamos a hablar de los pronósticos, estadísticas, comentarios sobre el Mundial.
3: Está bien, Karen y Karine.
4: Triunfo de México y nuestros hermanos ecuatorianos. Bueno, jugaron genial también.
3: Sí, un abrazo.
4: Bueno, estamos muy emocionados y con toda la ilusión de llevarnos la copa. Y eso, vamos así a empezar. ¿Cómo dijiste? ¿Cómo dijo?
3: Y sí, sí.
4: Y sí, sí.
3: Y sí, sí.
4: ¿Y sí, sí?
3: Ah.
4: Ahí está. Ahí. Yes, ahí.
3: Sí, sí. Y sí, sí. Entonces, no, fue un partidazo, sí, la verdad, la noche y anoche. Y pues nos sentimos muy felices, orgullosos. ¿Hasta dónde llegamos? Ya llegamos aquí, pues uh-huh, hay que gozarlo y disfrutarlo. Sí. Estaba viendo una de las entrevistas a uno de los jugadores, no recuerdo quién fue, y dijo que ¿cómo están preparando? ¿Qué esperan para el próximo partido? Dijo, estamos disfrutando, uh-huh, el triunfo de esta noche, lo que pasó hoy, lo vamos a celebrar, lo vamos a gozar, uh-huh, y ya mañana, día cero, ¿no? Comenzamos de nuevo a prepararnos, enfocarnos en lo que sigue, y así es como lo estamos haciendo, no perder el enfoque ni la concentración, y me quedo, sí, con eso. Yo creo que sí, a veces nos perdemos de momentos en la vida, uh-huh, porque ya estamos pensando en lo que sigue mañana. Espérate, uh-huh, mira, sí, en tu cabeza.
4: Sí, y una de las cosas...
3: Pero disfrutemos, Lupita, el hoy.
4: Una de las cosas que hemos estado concientizando esto de vivir el momento presente.
3: Sí, ¿verdad?
4: Que nos desenfocamos y qué padre que lo escuchaste de quien lo hayas escuchado. Es, sí, algo que yo digo, hay que estar viviendo todos los días, bueno, sí, prepararnos para lo que viene, pero sobre todo estar en el, sí, presente, y hoy estamos aquí presentes.
3: Presentes.
4: Con mis compañeros.
3: Sí, a ver, Andy, vamos a empezar contigo por allá. Platícanos un poquito de ti. ¿Quién es Andy Morales Plata, líder del programa Escalera?
5: Sí, mi nombre es Andy Morales, soy el líder para el programa de Escalera, es el programa de los high schoolers, para prepararlos para lo que sea después de que se gradúen.
3: Ajá.
5: Entonces, ahorita, pues, disfrutando el verano, estamos en medio de nuestras pasantías, donde tenemos estudiantes en UW Health, en MGE, okay, en diferentes compañías, y a la misma vez... planificando excursiones o actividades con ellos para que disfruten el verano. Uh-huh. Porque no nada más es lo del estudio, también los niños tienen que disfrutar, como estamos diciendo el día de hoy,
3: el verano.
5: Entonces,
3: y tan importante que disfruten lo que está pasando en su vida en tiempo real, o sea, no preocuparlos tanto por qué vas a hacer cuando... ¿Qué vas a estudiar cuando vayas al colegio? ¿Qué vas a hacer cuando seas grande? O sea, las preguntas esas, y el niño así, no sé, mañana quiero jugar fútbol, tal vez, ajá, o quiero ir a comerme un helado.
5: Sí.
3: Pero eso es bien importante porque yo últimamente he dicho mucho de que tenemos que seguir creando gratos recuerdos e historias con nuestros hijos, porque el día de mañana cuando crecen, ellos van a recordar, oh, me acuerdo cuando fui a mi primer fútbol partido, o cuando fui la primera vez que fui, no sé, a Disney, a Wisconsin Dells, salir a la América, cosas así. Sí. Entonces, seguir creando gratos recuerdos y buenas memorias, eso lo vamos a cargar siempre, ¿no? Y lo vamos a pasar a nuestros hijos, tal vez, ¿no?
5: Sí, y esos recuerdos vienen de cómo nosotros pensamos de nuestra juventud y las
3: experiencias que tenemos.
5: Exactamente, entonces replicarlo con ellos, ¿no? Ellos son los niños que nosotros fuimos a un tiempo, entonces ese recuerdo, ¿qué te gustó cuando fuiste niña y qué se te quedó y cómo lo puedes replicar y dar más, ¿no? Es un recuerdo.
4: Totalmente.
3: O sea, basado en sus propias experiencias, ¿no? O tal vez a lo mejor experiencias que tú no tuviste.
5: Ajá.
3: Que quisieras que ellos sí las tengan o repetirlas si es que fue una grata experiencia.
5: Exacto.
3: Qué bonito, yo soy fan de los programas de jóvenes en centro, la
4: totalmente.
3: Verdad.
4: Totalmente, y es una de las cosas que me siento así súper orgullosa de que tenemos en centro, y sobre todo lo que dijiste al principio, o sea, los vamos a encaminar a lo que sea. A lo que sea quiere decir que si tú en algún momento, como joven, que es si nosotros nos pasa de adultos, que ya estás viviendo pues tu vida, ¿no? Tu profesión, y luego te das cuenta de que realmente esto es lo que quiero. Entonces, pues siendo joven aún mucho más. Entonces, centro tiene estas oportunidades para todos los jóvenes para que crezcan, para que exploren, para que experimenten, y se vale. O sea, decir, ah, yo quiero ser, bueno, por ejemplo, enfermería o administración, y estar una vez ahí y después decir, ¿sabes qué? Eso no es lo que me encanta. Y eso es lo padre y qué privilegio y qué orgullo, bueno, ser parte de la organización. Y también, pues, invitamos a todos los jóvenes, ¿verdad? A los papás que nos escuchan, que vengan y que pregunten y que exploren. Ayer justamente, bueno, perdón que llame.
3: No, adelante, pero de eso se trata el programa,
4: sí,
3: ¿no?
4: Estábamos en casa de mi hermana, mi darling, mi Irene,
3: saludos, Irene.
4: Sí, saludos, darling. Y estaban dos personas como invitados ahí
3: en la casa
4: de mi hermana, y me encantó que una de las chicas, bueno, era la mamá y la hija. Y la hija dijo, no, es que yo estuve en los programas de centro. O sea, estudié para finances. Entonces ahora ya soy, ya encontré.
3: Camino Finance.
4: O sea, yo terminé mi Caminos Finance, terminé mi carrera, bueno,
3: el programa.
4: El programa, inmediatamente tuve trabajo. Y yo así sentí un orgullo y una satisfacción. Dice la mamá, ay, yo también, pero yo lo hice hace no me acuerdo cuántos años. Entonces, o sea, fíjate, o sea, como ya la mamá, la hija, y súper emocionadas y agradecidas. Y dijo, hizo un comentario que debía haberlo grabado para luego publicarlo.
3: ¿No?
4: Dijo, yo, cualquier persona que yo conozco, digo, vayan a centro. Cualquier cuestión que tengan, quieren prepararse, quieren salir adelante, quieren tener alguna información, alguna guía, o sea, ciertamente vayan a centro. Y no es porque seamos parte del equipo, pero con toda la confianza. Yo tengo, bueno, ya 10 años trabajando ahí por mi 11 años.
3: Imagínate.
4: Por mi número 11. Y de veras que cada vez estamos creciendo más, tenemos más información y somos un punto de guía. O sea, yo siempre digo, somos una como un centro confiable, con que pueden confiar en nosotros, que pueden venir, pueden expresarse hasta como para hablar sus problemas personales, inclusive, porque ahorita en estos tiempos y en todos, ¿no? Siempre es hemos tenido como
3: algo. Tener un lugar donde te sientas seguro también.
4: Sí, exactamente.
3: Yo siempre digo que todos los caminos te llevan a centro.
4: Sí. Ay, sí, Lupita, me encanta que digas eso.
3: Es cierto, porque donde quiera que estemos, siempre te vas a encontrar a alguien. O que sabe de centro, o que escuchó de centro,
5: trabajó,
3: o que te trabajó, o que te recomienda. O sea, siempre vamos a encontrar a alguien, y mira, el ejemplo que acabas de dar quedó perfecto, que va a hablar de centro. Entonces yo digo, todos los caminos, en el camino en el que nos encontremos, te llevan a centro, y eso es muy, muy bonito. Pues gracias por estar con nosotros, Andy. Vamos a platicar, bueno, ahora Stephanie, preséntate y dinos quién eres y qué es lo que haces con centro.
6: Sí, con gusto. Me llamo Stephanie Mauricio, soy la especialista del programa Caminos Tech. Ahorita al momento estamos trabajando.
3: Cerebrito con aquí, ¿no? Caminos Tech, ¿no?
6: Un poquito, pero humildemente. Pero sí, vengo con el departamento de Workforce, o como mencionó Lee, Caminos Finance, Caminos CNA, Caminos Tech, todos esos que son el desarrollo profesional, y eso es lo que seguimos haciendo, y ahorita estamos promoviendo eso, el camino para emprender algo nuevo. Es es lo que siempre estamos haciendo.
3: Y la tecnología, que si no estamos al día nos rebasa, ¿no? Y hay que subirnos al tren de la tecnología.
6: Sí, ahorita hemos tenido cosas muy emocionantes con los programas, especialmente una colaboración con DaneNet, que nos ha proveído unas laptops gratis para los que han tomado parte de Caminos Tech.
3: Entonces, no hay que regresarla, no nada, ya una vez que participamos.
6: No hay que regresarla y es una
3: como de cuáles computadoras son.
6: Sí. Esa es una que estamos ahorita desarrollando, pero son refurbished, significa que son como reciclables.
3: Claro.
6: Se puede decir en ese sentido donde las.
3: No tiene nada de malo, oye, te vas a ahorrar cuánto si las compus.
6: No, y es algo muy común. Es algo muy común que hemos visto hasta en Best Buy, en Apple, hacen un refurbish de los devices, de las cosas, teléfonos, y los revenden porque saben que es algo mejor para el medio ambiente, es algo muy común hoy en día.
3: Exacto.
6: Y es algo que es un privilegio también poder tener un device.
3: Disponibles,
6: que aunque,
3: ¿no? Para aunque nuestra comunidad.
6: Aunque esté un poquito usado en ese término, pero es algo
3: cierto.
6: Que es bueno.
3: En las tiendas grandes así te dan las opciones. La quieres, pues, no sé, reciclada, refurnished, o la quieres brand new, como dicen, de caja. La caja la vamos a tirar al final de cuentas. Así es que pues, te ahorras unos cuantos dolaritos. Pues ahorita nos vas a platicar qué es lo que haces dentro de Caminos Tech, qué oportunidades nos traes para compartir en esta mañana también, Steph. Y bueno, por acá nuestra queridísima Luli, que muchos de ustedes la conocen, pero ella nos dijo un poquito, casi 11 años con Centro, Luli. Y cuáles son tus responsabilidades, tu puesto, qué es lo que haces o qué es lo que has hecho en los últimos 6 años o no sé cuántos años en ahora que estás en esta área de seguros con Covering Wisconsin. Preséntate, platícanos quién eres, Luli.
4: Bueno, me quedé con algo que quiero expresarlo. Cuando dijiste caminos, solamente pensé la de los caminos de la vida no son como yo pensaba. Perdón, no, pero se me vino así como, y sí, fíjate, abajo.
5: Feliz miércoles.
4: Y justamente lo que acabas de decir de Caminos Tech, eso fue lo que dijo la mamá, que iba a pedir información para entrar a este otro programa,
3: pues
4: de Caminos Tech.
3: Ahorita hacemos el contacto inmediatamente, ¿no? Yo creo que eso
4: entonces,
3: es una de las cosas.
4: Sí, qué padre, qué padrísimo. Bueno, yo soy Lourdes López Herrera Godínez, tengo muchos apellidos, alguna vez en mi vida me casé, bueno, eso es otro tema, entonces tengo como mi nombre tan largo, pero bueno,
3: de nacimiento, exacto.
4: Entonces, mi trabajo, nosotros trabajamos en colaboración con Covering Wisconsin, que es una organización que está unada con la universidad, en UW Extension, y nuestro trabajo es proveer cobertura médica para las personas en el estado de Wisconsin. Cobertura médica se refiere a seguros médicos del estado, seguro médico federal, que es el mercado de seguros, o que como lo que conocemos el Obamacare. Bueno, este sería, o sea, no los quiero así como que llenar de tanta información. Realmente lo único que, bueno, esto es como mi speech que le digo a todas las personas cuando hablan por primera vez y que no saben pues mucho sobre seguros médicos. El seguro médico realmente no es opcional, no es como, por ejemplo, en nuestro país, en nuestro país, que puedes tú puedes elegir el seguro médico que quieras, o te puedes inscribir al IMSS o al ISSSTE, etcétera, etcétera. Bueno, yo como mexicana, ¿no? Pero acá en Wisconsin, por lo menos, vamos a enfocar, es diferente. Los seguros médicos no son opcionales, es según el estatus migratorio de la persona, la edad, el ingreso, sobre todo, el tamaño de la familia. Y bueno, en una familia pueden existir diferentes tipos de cobertura. Pueden unos estar con el estado, ser cubiertos con el estado, y otros pueden estar cubiertos con el mercado de seguros. Entonces, lo que yo siempre les voy a recomendar, estimados radioescuchas, gracias Lupita, es siempre venir con un navegador. Estoy yo, también tengo mis otros compañeros que son parte de Covering Wisconsin, que también algunos hablan español, pero bueno, ¿para qué van tan lejos? Vengan directamente conmigo. Podemos, inclusive personas que trabajan ya en una empresa, que tienen, por ejemplo, preguntas, ¿no? Si yo, por ejemplo, ahorita, fíjense, o sea, tan importante es que quizá tenemos muchos años teniendo seguro médico, pero no sabemos cómo usarlo. Si yo les pregunto ahorita, ¿no? ¿Cuánto pagan de seguro médico al mes? ¿Ustedes sabrían decirme?
3: Exactamente, no.
4: No, ve.
3: Sé que es un montón porque el seguro médico es caro en este país.
4: Es caro, sí.
3: Y más en Wisconsin.
4: Sí.
3: Pero sí tomamos ventaja de estos programas y si calificamos, te ahorras la lana de la vida.
4: Así es, esa es una. Y no, tenemos también, qué bueno que dices eso, Lupita, porque aquí en Dane County, justamente aquí, somos tan afortunados. Hay un programa que se llama Health Connect, que es parte de United Way, que te pagan la prima mensual. O sea, pagan primas hasta de 500, 600 dólares mensuales. Wow. Entonces, la persona termina ahorrándose, pues, una buena lanita, ¿no?
3: Uh-huh. Pero tú nos hiciste una pregunta tan sencilla y no la supimos responder correctamente. Pero ese es solamente algo tan sencillo. Pero el tema de los seguros de salud es bien complicado. O sea, no importa cuántos años yo he tenido seguro de salud y cada año es... Ah, ¿y cómo funciona cada vez que hay que renovarlo? ¿Y cuánto tengo? ¿Y cómo era? Y porque es confuso el tema de los seguros de salud. ¿Cómo podríamos entenderlos de una mejor manera, Loli? Si nos quieres decir así fácil y práctico.
4: Práctico, les voy a decir algo que yo, bueno, a través del tiempo que tengo haciendo este trabajo con Carver Wisconsin, que ya son 8 años haciendo este trabajo de navegadora federal de seguros médicos, yo les voy a decir 4 partes importantísimas que deben de saber y de veras que son esenciales. Una es justamente saber cuánto pago para sacarle el mejor provecho. ¿Cuánto pago al mes de cobertura médica? Okay. Independientemente del tipo de seguro que tenga. Normalmente en el estado, a veces, si sus ingresos son más altos, les ponen un pequeño pago mensual a las personas, que se llama una prima mensual o una cuota mensual. Pero entonces, es... ¿Cuánto pago al mes de cobertura médica? Eso es importante. Yo dije 4 cosas, ¿verdad? ¿Cuántos son los copagos? ¿Cuántos son mis copagos de mi cobertura médica? ¿Qué son los copagos? ¿Alguien me sabe decir?
5: Lo que tienes que pagar el día de la cita. De tu cita.
4: ¡Eso! A ti te ganaste un chupirul. Un caramelo. ¿Trajiste? No, pero...
3: Caramelo, caramelo, caramelo.
4: Sí. ¿Y si sí? Ahí sí tengo, va, ¿eh? Va. Te lo prometo que te lo doy. Entonces, entonces, eso es otra, ¿no? Los copagos es la cantidad que uno paga cuando recibe la asistencia médica. Por ejemplo, yo voy a mi cita médica porque, bueno, me hice mi cita, voy a mi cita médica, tengo que pagar una cuota de copago de mi doctor de cabecera en ese momento. Uh-huh. Pero también el copago es, por ejemplo, si tú tienes como... que ir a un especialista por algún tema en específico, es otro copago adicional.
3: Es diferente del visitas, exacto, consultas regulares, ¿no?
4: Sí, okay. Otro copago es el medicamento, ¿verdad? ¿Cuánto vamos a pagar de medicamento? Esos son como básicos que debemos de saber para tomarle el mejor provecho a su cobertura médica. Eso. La tercera es, ¿cuánto es mi deducible?
3: Ok.
4: El deducible, sí sabemos qué es el deducible, ¿verdad? Todos aquí. ¿Sí?
7: Sí.
4: Sí. ¿Cuál es el deducible, Lupita?
3: Es la cantidad que tienes que llegar de gasto médico para que después de ahí ya no tengas que pagar tus consultas o tus visitas al médico.
4: Casi, querida. Casi. Eso sería el máximo de bolsillo.
3: No chupirul para mí.
4: No chupirul. So sorry, my friend.
3: Aunque sea una paletita payaso. ¿Cuáles son esas? Esas de Ricolín o de esos de Ricolín.
4: Pero ve la cara. No chupirul para mí, dice. Ay, ver,
3: para los que no sepan qué es una paleta.
4: Es una paleta de caramelo.
3: Que tiene forma típica, de un pinito.
4: De un pinito. Ese es un
3: pinito de Navidad, de muchos colores y sabores. Sí. Es un chupirul, pero no, hacía mucho que no escuchaba.
4: Sí, ah, bueno.
3: Es un dulce típico tradicional mexicano.
4: Sí.
3: Búsquelo, hágale Google.
4: Sí, eso es muy rica. Porque... ¿Ah, sí? ¿Tu mamá los hacía? Ah, mira. Sí.
3: ¿Ah, sí? Sí.
4: Muy ricos los chupirules.
3: ¿Son hechos en casa?
4: Ajá. Sí.
3: No sabía.
4: Bueno, sí. No, tampoco eso. Bueno,
3: entonces.
4: Para eso hacemos otro, ¿verdad?
3: Casi no estuve correcto. Entonces, no llegamos al deducible.
4: Bueno, el deducible es como cuando el carro, ¿no? Como el seguro del carro. Si tú tienes un accidente en el carro, tienes que pagar un deducible sí o sí, que es la parte que tú pagas, que te corresponde pagar.
3: Aunque tengas tu máxima cobertura en tu seguro, tienes que pagar
4: Tienes que pagar una cantidad. Okay. Exacto. Uh-huh. Tienes que pagar una cantidad para que el seguro ya te pague lo demás. Uh-huh. ¿Ok? Uh-huh.
3: Hasta que llegues a ese tope, ya el resto lo cubre completamente el seguro.
4: Bueno, casi si tú llegas...
3: Dependiendo.
4: Si, por ejemplo, tú tienes un deducible que comúnmente una persona tiene un deducible de $2,000.
3: $2,500.
4: $2,000 en promedio, ¿no? Uh-huh. Sí, entonces, tú pagas esos $2,000 de deducible y después de eso, dependiendo del plan que tú tengas, si tú tienes un plan, vamos a decir, bronce, uh-huh, el 60% te lo paga después de que llegas a tu deducible el seguro médico y tú pagas el 40%. Ok, eso es un plan bronce, que es el plan más barato, pero que entonces tu deducible es más alto.
5: Entonces, si voy al doctor, me están cobrando $2,500 y mi deducible son $2,000, yo pago los $2,000 y luego tengo que pagar 60% de los 500. Otros 500 que faltan.
4: Dependiendo del plan que tengas. En centro, yo creo que tú tienes un plan que es un plan silver, que es un... Mejor hay cuatro tipos de planes, ¿verdad? Uh-huh. El bronce es el más económico, pero el que pagas más, uh-huh, después de ese porcentaje, yeah, después del deducible. Entonces, por ejemplo, en centro pagarías el 80%. Uh-huh. El seguro paga el 80% y tú pagas el 20%.
3: Uh-huh. Muy bien.
4: Casi me atrevo a decir que ese es el que nosotros tenemos en centro. Uh-huh. Entonces,
3: bronce es el de abajo.
4: El de abajo, sí. Uh-huh. Es el más barato.
3: Va
4: que
3: por
4: pago
3: categorías,
4: al mes.
3: Como quien dice. Ajá.
4: Es el más barato al mes, pero es el más alto en costo. Y uh-huh, si los seguros médicos realmente es como un juego de números. Oh, lo paga antes, o sea, entre o lo
3: menos,
4: pagas después.
3: Entre menos pagas, después tienes que pagar más, una parte
5: o
3: mayor
5: más adelante,
3: de...
5: menos.
4: Exactamente. Ajá. Y si tienes, por ejemplo, un plan bronce, los copagos también son mucho más altos, ¿verdad? Entonces, dicho eso, entonces el deducible. Entonces dijimos cuatro partes. El deducible es ese que luego te ayuda el seguro a pagar un gran porcentaje, uh-huh, de las facturas que pudieras tener. Uh-huh. Y luego está el máximo de bolsillo. Es el que dices tú, Lupita, que tú llegas a un tope que por lo regular son $4,000, $5,000 durante todo el año, uh-huh, tú llegas a ese tope de 5,000 y ya si tienes una hospitalización, una cirugía, lo que sea, si tú llegas a ese tope de 5,000,
3: ya no pagas nada. Uh-huh. O maybe te llega un bilecito chiquito, pero...
4: Sí, lo que sí nunca pagas es tu prima mensual, lo que tú te comprometiste a pagar mes a mes, uh-huh, pero regularmente ya no pagas nada. O sea, uh-huh, dependiendo también del tipo de seguro.
3: Y también si es un plan familiar, individualizado.
4: Totalmente,
3: es otro rollo, ¿no?
4: Sí, y tenemos aquí en Dane County, tenemos cuatro, tenemos más, pero que están afiliados con el mercado de seguros, son cuatro seguros médicos, ¿no?
3: Ok, ajá.
4: Entonces...
3: Los participantes,
4: sí,
3: ¿no?
4: Los participantes, exacto. Uh-huh. Entonces... Es mucha, mucha información. Claro. Lo que sí les digo es, hay que conocer su plan, hay que tener esta información a la mano. Si yo les pregunto, ¿ya sabes cuál es tu médico de cabecera, Stephanie?
6: Sí.
4: ¡Ay, qué bueno, Stephanie! Te ganaste otra paleta de chupirú.
6: Yeah. Sí.
4: Entonces, sí, esa es la información que debemos de saber. Uh-huh. O sea, no esperar hasta que ya estés enfermo.
3: No el pediatra, Stephanie. Sí.
4: No, pediatra, querida. Sí.
6: No.
4: Y una de las cosas que
3: nos
4: pasa...
3: Nos falta un punto.
4: No, ya fueron cuatro. Deducible, máximo de bolsillo, copagos y prima mensual.
3: Ah, entonces la prima me faltó. Uh-huh. Prima mensual, ok.
4: Y la prima mensual es la cantidad que tú pagas al mes, uh-huh, por tu cobertura médica.
3: Okay.
4: Entonces, lo que yo les digo, mis estimados, es que sí hay que checar esto con sus seguros. Mucha gente se decepciona mucho porque va al doctor, tiene su seguro médico con quien lo tenga, va y entonces, ¿qué sucede? Paga 500 y luego 800 y luego 1,000 y pico. Y entonces dicen, no, es que siempre que voy tengo que pagar un montón. Mm. Pero lo que no sabe... O lo que todavía no está así como bien informado es que tienes que pagar, ay Dios, tienes que pagar, tienes que llegar a tu deducible.
3: Llegar a ese tope, ¿no?
4: A su deducible, o y si bien a tu máximo de bolsillo para que después puedas disfrutar de los beneficios de tu seguro médico, que sí es bastante costoso.
3: Luli, eso aplica en todos los diferentes seguros, porque hablabas hace un ratito acerca de lo que es el seguro del estado, el federal o el Obamacare. ¿En esos casos es lo mismo o lo que nos explicaste es meramente el seguro que obtenemos con nuestro empleador?
4: En el seguro del empleo y el seguro del mercado de seguros son casi, me atrevo a decir que similares,
3: casi,
4: ¿no?
3: Casi lo mismo, o sea, del mercado de salud.
4: Mercados funcionan similar.
3: Okay.
4: Lo que sí es un poco diferente o bastante diferente es el seguro de cobertura del estado, porque el estado te cubre prácticamente pues todo. La atención médica.
3: ¿Y quiénes pueden aplicar a los seguros del estado o al,
4: okay,
3: o al?
4: Aquí va, chicos. Esta es una noticia
3: general, a ver.
4: Que sí es con esta nueva administración hubo cambios bien
3: ¿drásticos?
4: Drásticos, que sí, que no es como para alarmar a las personas, pero sí, a partir de octubre el estado tiene muchas modificaciones para las personas en cuanto a cobertura. Entonces, okay, por ejemplo, los niños menores de 19 años y las mujeres pues que estén embarazadas, esos dos siguen igual.
3: Igual.
4: Pero okay, ahora ya el estatus migratorio, uh-huh, va a ser diferente. Antes podíamos aplicar para diferentes estatus migratorios para el estado, ahora ya no. Okay. A partir de octubre van a ser solamente residentes, ciudadanos, entrantes cubanos y tahitianos y personas migrantes del programa COFA. Entonces, si alguien está con estas, nada más. Antes teníamos como
3: ciudadanos
4: más
3: y nacionales de Estados Unidos,
4: sí,
3: residentes permanentes.
4: A partir de octubre. Entonces, yo les sugiero a todas las personas que nos están escuchando, si están bajo estas, bajo la cobertura del estado, sí, informarse para que luego no les tome de sorpresa que ya no tengan la cobertura del estado. Van a estar mandando muchas cartas, mucha información sobre esto 60 días antes. Bueno, esto es en octubre, entonces por ahí de, uh-huh, agosto van a empezar a salir las cartas. Uh-huh. Entonces octubre va a haber muchos cambios en el estado para las personas adultas con diferentes estatus migratorio. Y en cuanto al mercado de seguros, también va a haber cambios bastante importantes, que sí nos van a afectar. Y es, la verdad, sí es bien
3: decepcionante, claro,
4: y triste, porque antes lo que decíamos siempre, Lupita, y cuando veníamos al programa, claro, todas las personas que tienen un estatus migratorio pueden calificar para el mercado de seguros, y lo hacíamos con mucho
3: orgullo,
4: con mucho orgullo, uh-huh, y así como de poder ayudar a las personas, uh-huh, excepto DACAS, porque DACAS eran los únicos que no podían por un tiempo y después sí pudieron y después, uh-huh, otra vez ya no. Uh-huh. Pero bueno, ahora, a partir del 2027, enero del 2027, es que sí hay un cambio que solamente las personas que son residentes y ciudadanas van a poder aplicar.
3: Uh-huh. Wow, pues hay que estar al pendiente y hay que informarnos. La gran ventaja aquí, o una de tantas, es que estás ahí, que te la sabes de todas en cuanto al tema de los seguros de salud y en su propio idioma, en nuestro propio idioma, en español. Si este es su caso, desde ahorita empiece a hacer lo que tenga que hacer, sobre todo informarse. Octubre llega rápido, entonces que no, uh-huh, le agarre de sorpresa. Y yo quisiera preguntarte, pero los niños que nacieron aquí, que son ciudadanos de este país, ellos
4: sí,
3: siguen
4: ellos
3: con
4: no
3: sus beneficios,
4: con
3: eso no cambia, siguen con, sí, su seguro, uh-huh, de salud. Obviamente muchas veces en las escuelas les ayudan a hacer todo este proceso, sí, etcétera. Entonces no se preocupe, no se alarme, van a poder continuar con sus citas. Sí. Pero si su situación es diferente, infórmese y, uh-huh, y asesórese con Luli, ¿no? Uh-huh. Para tener toda esta información, porque como tú decías, es caso por caso, o sea, cada quien es diferente. ¿Qué hay que hacer? Tenemos que hacer una cita contigo, te llamamos.
4: Por favor.
3: Sabemos,
4: mm,
3: que estás súper ocupada, Luli. ¿Tienes alguien más en tu equipo que trabaja contigo, que se la sabe de todas igual que tú? ¿Cómo estamos?
4: De momento, con todo lo que acabo de decir, ya tengo dos más en mi equipo, porque yo creo que ya se la supieron de todas.
3: Ah, contratados.
4: igual, en este momento solamente soy yo en centro, como en los temas de seguros médicos, mm-hmm, pero bueno, hacemos lo mejor que podamos. Tengo compañeros que también hablan español, dentro del estado, que,
3: claro,
4: están aquí en el estado, bueno, no aquí, están en otros condados o en otras ciudades en el estado,
3: que pueden también
4: pueden colaborar, pero ustedes siéntanse con la confianza de venir, preguntar, y sí, lo que dijo Lupita, no hay que alarmarnos. Lo bueno de todo es que siempre hay opciones y nunca hay que perder la fe.
3: Total.
4: Porque se cierran, uh-huh, unas puertas, pero yo, uh-huh, creo fielmente de que se cierran unas puertas y se abren otras. Uh-huh. Entonces,
3: Access es
4: una clínica comunitaria que está afiliada a UW Health. Entonces, Sí, no, y pero sí, por ejemplo, atienden personas sin cobertura médica. Uh-huh. Entonces, esa hay es una opción. Uh-huh. Sí, tenemos varias clínicas que están aquí en Dane County, para no mencionarlas a todas. Pueden venir conmigo, uh-huh, y platicamos. Estoy pensando.
3: Y analizar cada uno de, sí, los casos, porque cada quien tiene una situación diferente.
4: Así,
3: ¿no?,
4: es.
3: Su, sí, familia, la nuestra. O sea, uh-huh, hay, sí, que asesorarnos y tener la información de primera mano. Y no se deje llevar por información que no está confirmada, que no, así, aplica a usted, información que a lo mejor viene de otro estado, ¿no? Algo que está ocurriendo en California no es lo mismo que está pasando en Wisconsin. Entonces, usted asesórese con las personas que tienen la información correcta, basado en su propia información, y no lo que ocurrió con la familia de al lado, ¿no? Es una familia, así es, completamente diferente. Entonces, Luli, es después de estas noticias, sí, no tan agradables de alguna manera, sí, pero gracias, porque es importante, uh-huh, tener la información y, uh-huh, y saber qué hacer en los próximos días, sí, y que no nos agarre de sorpresa. Sí. Sé que vas a compartir, así, más con nosotros, sí, en los próximos minutos, pero queremos pasar también con Andy, porque comenzábamos el programa hablando de esas grandes oportunidades que se ofrecen en Centro a través, uh-huh, de mantener estos jóvenes motivados, ¿no? Uh-huh. A través de la educación. Número uno, quiero pensar, es con el fin de que no dejen la escuela, de que, uh-huh, continúen sus estudios. Sí. Y una vez que lo hagan, vean que más allá hay un panorama muy grande, lleno, uh-huh, de oportunidades, uh-huh, que van a tener la oportunidad de explorar a través de estos programas. ¿Lo dije bien?
5: Sí, no,
3: a ver,
5: exactamente.
3: ¿Cómo,
5: así,
3: podemos ser parte del programa Escalera? Uh-huh. ¿Y qué es lo que hace Escalera?
5: Pues sí, ahorita las aplicaciones están cerradas hasta agosto, pero si tienen familiares que quieren aprender el programa, quieren ver qué onda en nuestras oficinas, pueden pasar a cualquier, okay, punto. Estamos listos.
3: Siempre
5: para
3: hay un coordinador,
5: sí,
3: que les va a poder dar información.
5: Exactamente. Perfecto. Entonces, pero en agosto es cuando ya empezamos a desarrollar las aplicaciones del próximo año, okay, escolar. Y ahorita,
3: ¿hay una fecha límite para inscribirse o en cualquier?
5: No, realmente no.
3: No, muy bien.
5: Pero, o sea, para este verano, como que ya tenemos todos los estudiantes de este año escolar, entonces, okay, agregando más estudiantes se pone medio complicado, porque ya tenemos

0: las escuelas, ¿no?
1: Okay, pero los que ya se graduaron, ya terminaron el octavo y que van a la high school, ya para son, acá. Son tus pollitos, ¿no? Ey,
0: así es. Y ahorita lo que estamos viendo es que en eso, de como exigir eso del estudio, porque sí abre oportunidades, ¿no?
1: Okay.
0: Explicarles por qué es que un título o algo de la escuela ayuda con eso, porque sí ayuda, no es la única opción, pero dándole todas y ayudándoles navegar eso durante la high school para que ellos se sientan apoyados, total, tengan mentores, tengan personas que les apoyen con ese trayecto. Y algo que estamos viendo mucho entre este año y el año pasado es que hay estudiantes que tienen tantas cosas pasando en sus vidas, en las casas, con los amigos, todo. Lo que nosotros batallamos, ellos eso y más
1: lo están viviendo, ¿no?
0: Exactamente. Entonces, lo que queremos empezar a crear es capacidad dentro de los estudiantes, darles un espacio donde se sientan bien, seguros, felices, porque algunas veces eso es lo que algunos estudiantes necesitan para aplicarse en el estudio y todo eso. Yo fui uno de esos estudiantes en que no podía meterle la mano a la escuela, no sabía cómo engancharme simplemente porque tenía otras cosas.
1: Estás perdiendo tu enfoque de alguna manera, gastando tu energía en otras cosas que no te permitían concentrarte en la educación.
0: Exactamente. Y ya cuando cuando encontré mi espacio para poder respirar, es cuando ya pude como aplicarme y tratar de meterle la mano en el estudio.
1: Mírate, pero si no fuera por eso. Y sigues estudiando.
0: Sí.
1: Yo sé que no hablas mucho de eso, pero sí. Nos contaste el año pasado, ¿no? Que comenzaste, continúas con tu educación, ¿no?
0: Sí, mi maestría en salud pública.
1: Imagínate, o sea, pasaste por el programa Escalera.
0: Sí.
1: Te fuiste a donde, a la Universidad de Wisconsin, ¿no? ¿Dónde? Sí, sí.
0: Sí, sí, al MITC, del MITC a Wisconsin. Ajá.
1: Y empezaste con Escalera y ahí viste todas esas oportunidades.
0: Sí.
1: Te graduaste de UW y ahora estás haciendo tu maestría en salud pública.
0: Sí, ahora
1: sigues basado en tu experiencia, trayendo más jóvenes para que tengan obviamente el éxito que has tenido tú pasando por los programas de Escalera.
0: Sí.
1: Es un buen testimonio, muchas gracias por compartirlo y eres de gran inspiración. Llévanos de la mano de un día del programa Escalera. ¿Qué es lo que puede pasar en un día? ¿Qué son las cosas que hacen con los chicos? Porque dices, no es un espacio donde vienen a hablar otra vez de matemáticas y ciencias y todo. Es un espacio donde pueden ser ellos mismos. ¿Qué ocurre en la vida de los chicos de Escalera? ¿O qué tantas cosas ocurren? Sí, pues, no es secreto. No, pero yo estoy hablando de las cosas divertidas. Top
2: las
1: secret,
2: que se puedan decir.
1: Las que se puedan decir. Sí, todas,
0: ahorita
1: ¿no?
0: nos abrimos. Pues, ahorita pensando en un día común, yo siento que los estudiantes siempre llegan con una sonrisa y con así bien
1: listos,
0: emocionados de estar allí.
1: Es ¿qué verdad, sigue?
0: ¿No? De ponerse a platicar con quien sea en centro, siendo los coordinadores o quien sea.
1: Ay,
0: es lo primero
1: lindo.
0: Que se me viene a la mente, es que ellos ya están listos para decir, siempre dicen, ¿qué vamos a hacer hoy? ¿Qué esto, el otro? Ya están, quieren estar allí, ¿no? De allí, pues nosotros tenemos actividades o de vez en cuando tratamos de ver y trabajar con los estudiantes para ver qué es lo que quieren hacer ellos el día de hoy. Y de allí, algunas veces algunos están emocionados para hacer esas actividades, algunos no, pero de todos modos allí todos están felices de estar juntos.
1: Se llegan a un acuerdo, ¿no?
0: Ajá, sí, o sea, el espacio es lo que les atrae. Ellos quieren estar en el espacio de centro, ellos quieren estar en el espacio entre ellos. Y sí, también, o sea, los coordinadores, siempre los coordinadores son los que hacen el programa, ¿no? Entonces, en los de middle school, en los de high school, los estudiantes se apegan con los coordinadores.
1: Ok.
0: Y
1: también eso es importante, ¿no?
0: Sí.
1: Tener coordinadores con los que se sienten conectados.
0: Esa dinámica.
1: Que están en la misma página o que ya pasaron por esa etapa de los chavos ahorita. Entonces, ya como que se sienten, pues, que se entienden entre sí, ¿no? Porque también son jóvenes como ellos.
0: Sí. Pasaron por las mismas cosas.
1: Platica, ¿saben?, de las actividades que hicieron este año, las que hicieron en los últimos meses.
0: Pues a ver, empezamos el año.
1: ¿Qué hicieron ayer, por ejemplo, o esta semana? Algo divertido que puedas compartir.
0: Sí, el lunes tenemos el desarrollo profesional. So, okay. Eso

0: son con los internados, los estudiantes que están con nuestras en nuestras pasantías.
1: Okay.
0: Es un poquito más serio, es más educativo, pero de todos modos nos pusimos a hablar del juego de Ecuador y México.
1: Okay.
0: Un ratito allí. También estuvimos platicando sobre les estaba enseñando de los proyectos en el pasado que han dado los internados. De cada año durante el verano, al fin los estudiantes exponen lo que hicieron durante el verano. Entonces le estaba enseñando ejemplos de eso, estamos burlando esto, lo otro, un poquito más serio, pero también hace una semana fuimos a Destination Madison a ver sus oficinas.
1: Oh.
0: Y nos recibieron allí, estuvimos allí. Les queremos enseñar diferentes lugares. Vamos a ir a Findorf la próxima semana, y también vamos a traer a Brenda de Caminos Finance para poder hablar con los estudiantes sobre el dinero que les vamos a dar para las pasantías. Son 1,700 que les damos. Entonces, ¿cómo manejar ese dinero?
1: ¿Está bien? Se van a ir al mall, ¿no?
0: Esa es la cosa.
1: ¿Videojuegos o qué van a hacer? Sí. ¿Consola nueva de videojuegos? No.
0: Pues vamos a ver cómo, porque Brenda lo dice muy bien. Está bien disfrutar tu dinero.
1: Claro.
0: Pero también tienes
1: conscientemente, ¿no?
0: Exactamente. Entonces,
2: administrarse.
0: Okay. Ajá. Uh-huh. Vamos a darles este dinero. Entonces, ¿cómo es que podemos planificar?
1: Uh-huh.
0: y cómo agendar a dónde va a ir este dinero, lo voy a gastar en esto, en el otro? Esos son los PD sessions, las sesiones de lunes con nuestras pasantías. Pero hoy, ojalá, ahorita todavía estamos viendo a ver si vale la pena o no. Hace calor y queremos ir a, llevamos 3 semanas que los queremos llevar a la piscina, okay, a la Goodman Pool.
1: Ajá.
0: Queremos ir hoy, pero
1: Sí, caliente, a lo mejor va a estar muy caliente el agua ahí, ¿no? Pero
0: ajá. También queremos asegurar que los estudiantes se sientan cómodos ahorita, uh-huh, con lo que ha estado pasando en la comunidad. No los queremos poner a riesgo
1: o estresarlos, uh-huh, o demás, ¿no?
0: Que disfrutemos, ¿no? Que sí, realmente.
1: ¿Y no quieres platicar de los Minions? ¿Ya fueron a ver la película de los Minions?
0: Oh, no. Ayer
1: ¿cómo estuvo la cosa?
0: Los de la secundaria y la primaria fueron a ver la de Toy Story.
1: Ah, la de Toy Story, pues.
0: Sí. Entonces
3: yo fui
0: allí
3: con ellos.
1: ¿Tú fuiste?
3: Sí, fui con ellos, acompañé. Tuve el privilegio.
1: No me trajeron
2: ¿qué
1: popcorn?
2: ¿Qué número de Toy Story es?
3: Es la 5.
1: Es la 5, que está con tecnología, ¿no? Ahora
3: sí, la tableta. Está muy buena, yo creo que para esas edades que fueron estaba
1: perfecta. Está perfecta, sí.
0: ¿Cómo se escucha? ¿Bad Bunny estuvo en la película?
1: Sí, es una de las voces.
3: Sí,
1: no la he visto.
3: Sí la escuché su voz, entonces sí. Oh. Fue como una escena muy chiquita, pero estuvo chistosita. Pero estuvo muy linda.
1: Por eso costó muy cara, porque salió unos segundos ahí Bad Bunny.
3: No sé, pero muy divertido.
1: Pero muchas excursiones también los llevan a los diferentes colegios, universidades. Sí. O sea, hay muchas cosas que hacen. Uh-huh. ¿Y todo es pagado por centro?
0: Todo. No queremos que el dinero sea una frontera o algo que... Un obstáculo para nuestras familias, los estudiantes. Entonces, todo completamente gratuito. Sí, en un año nos queremos ir a San Antonio, Texas, que fuimos hace 2 años.
1: Uh-huh.
0: Nosotros lo averiguamos para que no sea un costo a nuestras familias y ellos puedan disfrutar esas oportunidades.
1: Okay.
0: Que sean oportunidades, ¿no? Que la mayoría del tiempo nuestras familias están bien ocupados.
1: Claro.
0: Trabajando o no saben, vamos a decir, de Door County.
1: Uh-huh.
0: Entonces, que si nosotros tenemos la oportunidad de exponer a nuestros estudiantes a estas oportunidades,
1: que lo hagan, ¿no?
0: Que lo hagamos aquí adentro en centro.
1: Imagínate darles esas experiencias que, aunque las familias, no es que las familias no quieran, pero a veces los recursos o el tiempo o lo que sea, o no, el no conocer, pues no vamos porque no sabemos o no conocemos, pero que tengan la oportunidad de tener esas experiencias, pues no tiene precio. Entonces, sean parte de los programas. Ahorita nos das la información de contacto, cómo se pueden inscribir o si quieren aprender un poco más. Luli, te voy a dar la oportunidad de que leas los mensajes de Facebook, porque yo sé que tú eres buena y le pones todo el feeling, pero ¿lo hacemos ahora o le damos la oportunidad a Stephanie que nos hable de Caminos Tech? En lo que te...
2: Ok.
1: Porque hay algunos para ti.
2: ¿Ah, sí?
1: Ay, ya te emocionaste.
2: ¿Pero me vieron?
1: En lo que perdemos aquí a Luli tantito, Stephanie, platícanos entonces del programa de Caminos Tecnología Tech.
3: Uh-huh.
1: Ver, ¿es nuevo? ¿Cómo andamos?
3: No, este programa ya tiene como unos 3 años, yo
1: perfecto,
3: dijera. Mis presentes tenían Jorge y Marcos, que teníamos 2 instructores previamente.
1: Ajá.
3: Soy la primera instructora. que me alegra mucho. A mi tía Penitas tuvimos la graduación de Caminos, de todos los programas de Caminos INE, Caminos Finance y Caminos Tech, y recibimos 24 estudiantes de Tech. Overall tuvimos más de 100 personas en esa graduación, fue fenomenal.
1: Bastante,
3: muy super. Buena comida, todos recibieron sus diplomas, fue algo súper lindo, que siempre es hermoso ver la familia apoyar en este logro cuando hacen su graduación para cualquier de los programas. Pero
1: ¿Para quién está destinado cómo participar en Caminos Tech?
3: En Caminos Tech, ahorita vamos a comenzar en septiembre. Como siempre, todos los programas de Caminos, algunos requisitos por empleadores, siempre con esa con esa motivación, que es inglés intermedio, más de 18 años de edad, tener un permiso de trabajo y tener el GED o equivalente preparatoria de cualquier país. También es válido. Pero con este camino, disculpe, que estamos haciendo, es algo muy emocionante por, como le mencioné, la colaboración de la computadora. Al concluir el programa, pueden recibir una computadora. El último que va a ser elegible va a ser este curso, ya que la colaboración aún estamos a ver si se renueva el año que viene, si es algo que podemos hacer. Pero es algo que hemos visto que los estudiantes es una motivación muy grande. Sé que para otros programas hay como esos incentivos de participación, pero para el de Tech es algo súper grande que les da una motivación para continuar esa educación. Muchos después de que acaban Caminos Tech, a veces dicen, pues tal vez quiero agarrar mi Associates con Madison College de IT, o quieren continuar a aprender más de los programas de Microsoft. So, siempre hay algo que los sigue motivando y queremos cerrar esas gaps o cerrar esas brechas, cosas que no los dejan continuar. Y una computadora hace eso.
1: Y este programa también tiene su fecha de inicio y terminación, o en cualquier época del año podemos participar o inscribirnos.
3: Sí, lo hacemos 3 veces al año. Y lo hacemos, este año va a ser de septiembre a octubre, 2 meses. Pero simplemente ahorita estamos en reclutación. So, yo dijera que para agosto ya estamos casi cerrando la reclutación. Pero luego hay oportunidad para enero del año que viene seguir. Lo especial de hoy también es que tenemos el desarrollo digital, que es el viceversa de Caminos Tech, porque en ese ya le hemos quitado esos requisitos para poder tener las certificaciones de IT, Data Analytics, UX Design, Project Management y Seguridad Cibernética y Marketing Digital y Comercio Electrónico. Son esas mismas certificaciones del Caminos Tech, pero sin esas barreras que les hemos puesto. Esas barreras de empleadores que están ahí a veces para la comunidad, las hemos removido. No serían elegibles para la computadora, desafortunadamente.
1: Pero toda la capacitación.
3: Obtienen la capacitación de la certificación. Exacto. Es 100% virtual, lo pueden hacer desde su casa. Y tienen esa certificación que es válida en cualquier industria, que es algo muy hermoso.
1: Claro.
3: Y está disponible en español. Es algo que son beneficio por beneficio por beneficio, casi lo estamos viendo. Pero en ese simplemente tuvieran que contactar a mí, a mi número, que ahorita damos el contacto, hacemos una junta presencial para explicar todo, y de ahí los escribimos ese mero día.
1: Hay que subirnos al tren de la tecnología.
2: Sí, total. Yo creo que es
1: te abren las puertas, ¿no? Sí. Danos, de una vez, danos tu número.
2: Me voy a anotar.
1: Y son presenciales, virtuales, las dos opciones.
3: Desarrollo digital es 100% virtual.
1: Ahí está.
3: So, ese lo hacen desde su casa. Tienen el límite de acabarlo en los 5 meses, la certificación. Pero ustedes
1: Te dan el tiempo, no es de que tienes que terminarlo ya en 2, 3, 4 semanas.
3: Pero uno decide cuánto hace por día. O si tienes media hora hoy, media hora mañana, simplemente es estar moviendo
1: el curso. Completarlo.
3: Sí,
1: muy bien. Pues ya queremos inscribirnos todos por ahí, Stephanie, ¿no?
2: Perdón, ¿cuándo sería el siguiente?
3: Ahorita en julio ya estamos reclutando. Julio se cerraría porque queremos darle suficiente tiempo antes de diciembre. Porque diciembre hay fiestas, hay todo, uno se desvía un poquito. Entonces, si el universo quiere y lo tenemos, Dios quiere, el año que viene, qué bueno. Pero ahorita simplemente sabemos que estará para este año.
1: Muy bien. Teléfono, por favor, Stephanie, rapidito.
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1: Excelente, con Stephanie para más información. Y Andy, antes de pasar ya con Luli para que nos concluya el programa, ¿cómo te contactamos?
0: Sí, mi número de teléfono es 608-400-5721. También pueden pasar a Centro o tomar mi correo electrónico, que es andy@micentro.org.
1: Excelente. Y mi Luli, tenemos ahí algunos mensajes en el Facebook Live y también nos compartes tu información de contacto.
4: Sí, estoy leyendo pues varios mensajes. Muchas gracias a todos por sus comentarios. Uh-huh. De Mari Lascano dice, felicidades a ustedes, pero lo hicieron escándalos afuera de los... Bueno, Mari, sí, tiene, esto es algo que se traen entre Ecuador y México por algo que pasó en Ecuador también hace algunos años, pero bueno, no nos vamos a meter en detalles. Lo bueno que al final de cuentas todos somos hermanos y hay que disfrutar. Sí, además es un juego, sí nos emocionamos mucho.
1: Y es algo que ocurre pero, cada sí, 4 años, así que...
4: Y yo lo que digo del mundial, y lo digo con mucho, de una manera muy personal. Yo no soy futbolera, pero el mundial me encanta porque une a los países. O sea, todos los países del mundo, independientemente de su cultura, todos se unen. Entonces, más que pleitos y que me hizo, ¿sí sabes? Uh-huh. O sea, es como que hay que ver esta unidad mundial, uh-huh, humana, que al final de cuentas todos somos hermanos. Uh-huh. Eso sería mi cada comentario personal. Uh-huh. Sí. Verónica Pérez, saludos y gracias por siempre brindar la mejor información. Gracias, Verónica. Y luego Sánchez, Miriam, buenos días, Lupita, por favor. Salúdame a la señorita Lourdes.
1: Ay,
4: me ayudó con seguro médico de mi hijo. Es hermosa. Bienvenida Madison, y lo único que le olvidó decir, Miriam, es mirada cautivadora.
1: Ay, no es cierto.
3: Soy la señorita Lourdes.
4: La mirada cautivadora.
1: Y la sonrisa que contagia, aunque sería.
4: Perdón. Y Karen, jefasa, un gusto, dice que les manda saludos a todos, qué gran equipo. Y yo creo que ya. Muchas gracias a todos los que nos vieron, muchas gracias por sus comentarios, y de veras que lo único que yo puedo decir de mi corazón es de que gracias.
1: Y hay que, centro presente siempre,
4: siempre,
1: ¿no?
4: Está presente centro.
1: Luli, y que tu teléfono de contacto.
4: Que vivir con
1: día a día, ¿no?
4: Con día a día, con uh-huh, presencia y con amor y con agradecimiento. Entonces, mi teléfono es 608-999-1281. Nos tenemos que ir. Gracias. 99. Y también me encuentran en centro, recepción, uh-huh, 608-255-3018. Ahí están nuestras super compañeras de recepción.
1: 999, ¿qué, Luli?
4: 1281.
1: 1281. Ay, ya, pues qué programa, ¿no? Y bueno, pues.
4: Gracias, Lupita. Que viva México.
1: No, gracias.
4: Y que vivan todos los jugadores del mundo.
1: Y hay que disfrutar el mundial, ya que 2 semanas más, ¿no?
4: 2 semanas, hasta el 19 de julio.
1: Termina, ¿no?
4: Exactamente, sí, 18
1: domingo,
4: días.
1: 19 de julio. Sí. Bueno, veremos qué sigue. Sí. Nosotros muy felices, gracias por toda la información que han compartido esta mañana. Seguimos con más de la programación aquí en La Movida. Hasta la próxima.
4: Sí.
1: Regresamos con un programa especial con Voces de la Frontera. Así es que no se despeguen, ya regresamos.
4: Uh-huh. Sí.
0: Bye.
4: Chao, chao.
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4: ¿Qué tal, amigas y amigos? Muy buenos días, gracias por acompañarnos en esta mañana aquí en La Movida y en El Debate. Soy Lupita Montoto, les saludo con mucho gusto y bueno, el día de hoy tenemos un programa muy especial, gracias a nuestros amigos de Voces de la Frontera. Ya está con nosotros por aquí Nindic Figueredo y bueno, hoy vamos a enfocar este programa principalmente para hablar acerca de parte de los acontecimientos que tuvimos el día de ayer, pero también estaremos hablando acerca de qué hacer en este tipo de situaciones y la campaña que hemos pues llevado a cabo ya por un buen tiempo, Conoce Tus Derechos. Así es que, Nindy, buenos días, ¿cómo estás? Gracias por acompañarnos.
5: Buenos días, Lupita, buenos días a todos los radioescuchas de La Movida. Muchísimas gracias por el espacio de poder estar aquí. Ha sido... han sido días agridulces, pero también eso nos recuerda que es la vida, ¿verdad? Uh-huh. Alegría, esa tensión entre la alegría, el contentamiento y también
4: días difíciles.
5: Miedo, uh-huh. Tristezas, varios
4: sin acercarlo.
5: Sentimientos, ¿verdad? Que nos arropan en lo que es la vida. Entonces estamos hoy aquí, Voces de la Frontera, junto a nuestros compañeros de La Movida, para traer información a nuestra comunidad de algunas situaciones que vivimos el día de ayer aquí en la ciudad de Madison.
4: Definitivamente, y bueno, pues obviamente es una situación lamentable, ¿no? Muy desafortunada que pudimos vivir como comunidad, pero si algo yo creo podemos aprender de este tipo de situaciones es que somos una comunidad fuerte, una comunidad que tiene recursos, que tiene información, que está bien organizada de alguna manera y que eso se ha logrado pues a través de los años, ¿no? Y el trabajo que ha hecho Voces de la Frontera y los diferentes socios o aliados, partners, agencias de la comunidad que han creado esta coalición de apoyo en momentos difíciles como el que vivimos el día de ayer. Uh-huh. Es algo que nos afecta a todos de cualquier forma y por eso estamos haciendo este programa, para hablar de lo ocurrido, pero también qué sigue, cómo estar mejor preparados aún y tener información de primera mano. Y también una de las recomendaciones que yo hago muchísimo es compartir información y seguir fuentes que son verídicas y confirmadas y apegarnos a eso, ¿no? La información que sale de centro, la información que sale directamente de Voces de la Frontera, y ahí entonces compartir toda esa información. Nindic, ¿qué pasó el día de ayer? Así en resumidas cuentas, yo sé que no vamos a hablar de cada uno de los casos y específicamente, pero en general, si nos puedes contar dentro del punto de vista de Voces de la Frontera. Y bueno, comenzamos con eso, ¿qué te parece?
5: Sí, claro que sí. A toda la comunidad que nos escucha, el día de ayer, como es público y notorio, tuvimos presencia de ICE, de inmigración, aquí en la ciudad de Madison, con un enfoque en el área sureste de la ciudad. Uh-huh. Tuvimos esa presencia a partir de la mañana, ¿verdad? Uh-huh. Horas muy tempranas empezó la línea de emergencia de Voces de la Frontera a recibir reportes de avistamientos y o detenciones por inmigración. Entonces, eso se estuvo desarrollando a lo largo y ancho del día de ayer hasta horas de la tarde. Hasta ahora tenemos 7 detenciones, ¿verdad? Específicas, okay, como Voces de la Frontera, y también en conjunto con nuestros compañeros aliados hemos podido identificar 7 detenciones. Estas detenciones han sido detenciones dirigidas, ¿verdad? O enforzamientos dirigidos, o mejor dicho, específicos, ¿verdad? Para como target. Es lo que sabemos hasta ahora. Pero a su vez, cuando estos detenciones pasan, aunque sean dirigidas para personas en específico, individuos en específico, también traen daño colateral, ¿verdad? Y por eso es que invitamos a nuestra comunidad a que nos llamen a la línea de emergencia de Voces de la Frontera. Ya lo hemos, lo venimos diciendo desde 2024, ¿verdad? Cuando la red de defensa comunitaria se reactivó con mayor intensidad. Decimos que tenemos una línea de emergencia. La línea funciona para reportar los avistamientos de inmigración y también las detenciones. ¿Por qué les decimos que llamen y reporten las detenciones? Pues esto nos ayuda a identificar, ¿verdad?, quiénes han sido las víctimas de las detenciones y a su misma vez poder conectar a la familia que queda o a la persona, ¿verdad? Si es el caso, uh-huh, se aplica, ¿verdad? A los recursos que hay disponibles en nuestra comunidad. Uh-huh. No solamente somos aquí en el condado de Dane y también en otras áreas del estado, no solamente es Voces, uh-huh, tenemos compañeros, está Centro, por eso decimos, sigan siempre las redes de Voces de la Frontera y Centro. Uh-huh. Es Centro, es el Centro Comunitario de Abogados, son varias agencias las que son parte de este esfuerzo. Entonces, primer paso, ¿verdad? Cuando algo ocurre a nosotros, a nuestros familiares, llamar a la línea 1-800-427-0213, 1-800-427-0213. Llamen y reporten. Okay, pero ¿qué pasa ahora cuando nosotros llamamos? ¿Cómo es el proceso, verdad? ¿Cómo eso funciona?
4: Llamamos a este número.
5: Sí.
4: ¿Quién nos va a contestar? ¿Es una línea en español? ¿Cuál es el proceso una vez que marcamos este número?
5: Sí, la línea es una línea bilingüe. Tenemos operadores bilingües y a su misma vez tenemos la oportunidad de recibir llamadas en otros idiomas, okay, como lo es el árabe, el monk,
4: muy bien,
5: ruso. Entonces hay varios idiomas que también están disponibles. Si una persona se siente agobiada, ¿verdad?, porque cree que la línea solamente es en español, la respuesta es no. Tenemos otros idiomas expandibles en la línea. Entonces, hay operadores 24 horas, los 7 días de la semana, que están allí tomando turnos para responder las, uh-huh, llamadas. Tomamos la información. Necesitamos que sean lo más específicos posible.
4: Okay.
5: Si usted es un amigo y el detenido, ¿verdad?, en este caso, si es para reportar una detención, si esa persona no tiene otro familiar, por favor, traten de ser lo más específico, como por ejemplo, nos ayuda mucho saber la nacionalidad de esa, okay, persona, pues la fecha de nacimiento, a veces es muy delicado, ¿verdad? No todo mundo lo sabe, pero con la fecha de nacimiento también nos ayuda a ubicar en el sistema
4: mejor
5: en qué parte puede estar esa persona.
4: Porque los nombres es algo que hemos notado mucho, Nindic, que a veces tenemos nombres repetidos. Nombres y apellidos repetidos. Entonces, si no tenemos la nacionalidad o la fecha de nacimiento, muchas veces a lo mejor pues vamos a confundir a una persona con otra o no sabemos si realmente es la que estamos buscando. Entonces, entre más información tengamos, mejor para ustedes para hacer, sí, esa localización, ¿no?
5: Sí, Lupita. Y también, si se da el caso, si la persona tiene un número A, que es el número de inmigración, ¿verdad? El número A, puede ser que la persona tenga un proceso de inmigración abierto o alguna vez tuvo un contacto con inmigración y le dieron un número A. Es muy importante que todos ahorita en comunidad sepamos, ¿verdad?, que podamos identificar si nosotros mismos tenemos ese número A. ¿Cómo lo podemos hacer? Necesitamos evaluar nuestra situación migratoria.
4: El número A, o sea, el número de caso con, sí, inmigración, que comienza con la letra A.
5: El número de identificación que cada persona tiene con inmigración.
4: Okay.
5: Es un número de 9 dígitos.
4: Comienza con la
5: letra A.
4: Okay.
5: Entonces, le decimos a la comunidad, si alguna vez usted tuvo algún proceso abierto, ¿verdad?, inmigración, tenga siempre a la mano su número A y que sea parte de la preparación familiar, que lo puedan tener a la mano. Si es que algo pasa, el número A nos ayuda más rápido también a identificar en dónde puede estar esa persona y si tiene algún proceso. Como les decimos, cuando recibimos a la línea de emergencia, recibimos un reporte o un avistamiento de ICE, no significa que automáticamente podemos confirmar que eso ha terminado en un arresto, ¿verdad?
4: Okay.
5: Hay verificadores que se trasladan, ¿verdad? Es un proceso, se trasladan al área para identificar qué es lo que está pasando allí, ¿verdad? Uh-huh. Y corroborar si han habido detenciones. También hay algunos casos que es muy fácil determinar si la detención ha pasado o no, ¿verdad? Hay otros que no. Uh-huh. Familiares que llaman directamente, reportan a su familiar porque le llamaron o es muy evidente, claro, que la detención pasó. Entonces, no siempre que reportan un avistamiento se puede corroborar inmediatamente.
4: Okay. Toma tiempo, es un proceso, ¿no?
5: Sí, es uh-huh. un proceso. Pues bueno, ayer vimos videos, vimos imágenes donde sí se podía corroborar que habían pasado detenciones. Ahora la parte, lo que viene después es a quién detuvieron, ¿verdad? Tratar de identificar a esa persona, darle uh-huh. un nombre, un apellido, una nacionalidad, claro, una fecha de nacimiento para poder ubicarlo en dónde está.
4: Y bien importante lo que decías, Nindy, los arrestos que ocurrieron el día de ayer por parte del Departamento de Inmigración o ICE eran ya planeadas, eran estas detenciones que ya tenían en una lista y que ya venían específicamente por estas personas el Departamento de ICE. Ayer, en lo personal, esta fue un poco mi experiencia, ¿no? Empezamos a recibir llamadas y avisos aquí en La Movida. Inmediatamente, bueno, fue cuando ocurrió el arresto de la persona sobre la Fish Hatchery Road en el Einstein Bagels. Nos fuimos para allá, Luis y yo. Primero llegamos a McDonald's, ordenamos algo para poder también ya pasar al drive-thru y tener información. Una chica de ahí nos dijo más o menos lo que había ocurrido, pero que era a cruzar, uh-huh. que no era precisamente en McDonald's, como los rumores se empezaron a dar, no había sido en McDonald's. Entonces, por eso es que es importante esperarnos un poquito antes de decir o compartir información que no está confirmada o verificada. Llegamos ahí, inmediatamente supimos que era precisamente pasando la calle, al lado de McDonald's. Y ¿sabes qué? Quiero felicitarlos y agradecerles muchísimo, porque los primeros que estaban ahí eran las personas de Voces de la Frontera. Había dos personas de Voces haciendo ya toda la indagación, tratando de recopilar información. Entonces nos pasamos del lado de Einstein Bagels, nos bajamos del auto y estaba precisamente la manager del negocio más estas dos personas de Voces. Y entonces ya aprendimos lo que había ocurrido. Precisamente sí, uh-huh. estaba el vehículo de esta persona que habían aprendido ahí, que apenas habían pasado como unos 20 minutos de lo sucedido, ya no estaban agentes de ICE. Uh-huh. Y fíjense nada más para que sepan que era algo que ya estaba planeado. Esa persona era repartidor de DoorDash. Se había ido a recoger la comida para su entrega, ¿no? Uh-huh. Era el segundo viaje que esta persona hacía a ese negocio, uh-huh. porque era lo que se dedicaba. Entonces, uh-huh. efectivamente pudimos ver, estaba su auto, inclusive la comida que él iba a entregar y a nombre de quién estaba ese pedido, y estaba en el carro, no le dio ni la oportunidad, o sea, porque inmediatamente lo aprendieron, uh-huh. hubo cierto forcejeo, etcétera, y de ahí se lo llevaron. Uh-huh. Posteriormente, mientras que hablaba Voces y nosotros con las personas, llegó un familiar de esta uh-huh. persona, diciendo, un amigo, perdón, que sabía dónde se lo habían llevado y a dónde lo tenían uh-huh. y a dónde lo habían localizado. Y inmediatamente después hacer el contacto del familiar que tenía aquí, que era su hermana. Entonces, cuando algo así sucede, hay un montón de cosas que están pasando a la vez. No es nada más el video que estamos viendo uh-huh. y lo que estamos grabando o lo que estamos compartiendo. Hay un montón de cosas pasando detrás y tienen un plan y están bien organizados, Nindy, porque inmediatamente empezamos a ver que se empezaron a mover y se empezaron a trasladar a otros puntos. Y entonces vamos a ir a ver dónde dicen que los tienen. ¿Cómo son los vehículos? ¿Cómo podemos identificar estos vehículos? Uh-huh. Ya teníamos los colores, los modelos, los tipos de vehículos. Entonces, supimos cómo pasaron las cosas en tiempo real, pero basado también en la información confirmada que se estaba obteniendo, ¿correcto?
5: Sí, sí, correcto. Este ayuda mucho cuando pues hay familiares cercanos, ¿verdad? Que o se acercan, aunque recomendamos que lo mejor es que llamen a la línea, ¿verdad? Que no se acerquen al lugar, ¿verdad? Si están en una situación con un estatus vulnerable.
4: Claro, que es pueda ponerse llamar. En riesgo, exactamente.
5: Sí, es mejor llamar a la línea. Uh-huh. Pero también esto, Lupita, nos ayuda a entender, ¿verdad? Quizás la comunidad que ahorita se está preguntando, pero ¿por qué iban con esa persona, verdad? ¿Por qué fueron directamente con esas personas? Y la realidad es que tenemos ¿cómo lo digo? Tenemos, digamos que a nivel nacional, estamos en alerta en cuanto a quiénes son víctimas más susceptibles, ¿verdad?, de ser detenidas o arrestadas por inmigración. Uh-huh. Y son personas que han tenido órdenes de arresto previamente.
4: Ok.
5: Son personas que han tenido casos de inmigración que no se han presentado a corte, que han perdido su corte. Un ejemplo, la señora Diana, la semana pasada, que fue detenida en Milwaukee con su hijo, ¿verdad? La detuvieron porque alegaban, ella se fue a presentar ese día porque era la fecha que ella tenía, pero alegaban que ella no se había presentado previamente. Entonces, por eso también es parte nuestra responsabilidad, nosotros, ¿verdad? Cada quien que tenga un proceso, en su caso, estar al pendiente, estar checando cada 2-3 días la página de inmigración, de USCIS, ¿cómo va mi caso? Todavía me dieron fecha, no me dieron fecha, por favor, estén pendientes de eso. Y
4: no perder las citas por motivo, ¿verdad?
5: Y hay personas que tienen abogados, pero no podemos tampoco confiar todo nuestro caso en el abogado. Nosotros mismos también tenemos que abogar por nosotros mismos. Entonces, estar pendiente de no perder citas, porque también esas personas son sujetos susceptibles a estas detenciones. Uh-huh. Personas que en el pasado quizás han tenido alguna acusación o alegación, aunque eso se haya resuelto, ¿verdad? Y no hayan procedido cargos. Hay algunos casos donde hemos visto que personas que han tenido alguna acusación en el pasado están siendo ahora sujetos de detención por parte de inmigración.
4: O sea, lo que nos quieres decir es que no sabemos con exactitud o no tenemos información aún de cuál es la razón por la cual detuvieron a estas 7 personas. Uh-huh. No se conoce o no tenemos información de cuál fue el caso específico de cada una de estas 7 personas detenidas. Lo que sí sabemos es que vino inmigración por estas 7 personas específicamente. No hubo redadas, no estaban por todos lados, no hicieron, aprendieron a personas en montones. No, vinieron por estas 7 personas específicamente. Desafortunadamente, pues bueno, los casos en que los aprendieron fueron distintos en cada uno de ellos, en diferentes puntos de la ciudad,
5: sí,
4: como tú decías.
5: Sí, se fueron moviendo a sureste. Ajá, de la ciudad de Madison.
4: Del sur al este, poco a poco. Y no sabemos cuál es el récord.
5: Hasta ahora, pues los abogados de cada una de nuestros personas, compañeros aliados, ¿verdad? Nuestros compañeros del Centro Comunitario de Abogados ya están indagando uh-huh. Qué es lo que ha motivado a este arresto, ¿verdad? Estas detenciones. Aunque eran específicos, ¿verdad? Aunque venían por esas personas, pero tratar de tener un entendimiento del por qué, en qué se...
4: Tenemos los nombres de las personas, ya se conocen los nombres de las personas. Me parece que por ahí vi una lista de las personas que fueron detenidas. Y es todo lo que hasta el momento creo sabemos.
5: No he visto yo esa lista todavía, uh-huh. Pero sí, cuando nosotros referimos a los casos con nuestros compañeros de SEOC, los referimos con toda la información que tengamos dada, bien sea por los familiares o compañeros de trabajo, o los mismos jefes uh-huh. llaman también para reportar a sus empleados, claro, que han sido detenidos.
4: Y bueno, obviamente... Ayer me comentaban, al parecer ya se retiraron uh-huh. de nuestra área, al parecer sí. Ya no estaban, o sea, ayer por la tarde noche, ya casi en la noche, se sabía que ya los agentes de ICE se habían ido, ¿no? Uh-huh. no hay una garantía de que hoy ya no iban a estar o ya no están. No se ha escuchado absolutamente nada, no ha habido reportes o sí ha habido
5: Nindy. No, Lupita, y, ¿no? Qué bueno que dices eso porque aquí quiero tocar.
4: ¿Podemos confiar o no podemos confiar en que están o ya no están? ¿Qué nos dices?
5: Bueno, el reporte que tenemos ahorita por medio de la línea y también la comunidad, no hemos tenido volumen de llamadas esta mañana.
4: Ok.
5: Hemos tenido muchas llamadas a la línea hoy, sí, pero han sido para preguntar, gente que sigue preguntando, están, no están, si están aquí, no están aquí, pero ningún avistamiento creíble ni ninguna reporte de detención el día de hoy. Entonces, no están todavía en el área, es lo que conocemos hasta ahora, más sin embargo, quiero decir que nadie, ninguna persona puede asegurar si inmigración está... Si viene inmigración o si no viene inmigración hacia nosotros, ¿verdad?
4: Y más por la forma en la que actúan, porque si bien supimos, ayer andaban en vehículos...
0: Normales, que no sabían ni que eran inmigración.
4: Que ni siquiera, exactamente, ni siquiera venían en autos identificables y mucho menos. Entonces, ¿cuál sería la recomendación en este caso, Nindy? ¿Qué tenemos que hacer?
5: Sí.
4: Obviamente, como decimos, no bajar la guardia, pero en términos generales, ¿qué es lo que todos podemos hacer desde ya?
5: Sí, Lupita, y este es un llamado, no quiero decir a la calma, ¿no? Porque... pues cada uno vivimos nuestra propia realidad en la forma en la que nos toca vivirla. Uh-huh. Pero sí es un llamado a la comunidad que siga alerta, ¿verdad? Y alerta no significa que tengamos que estar en miedo y en terror.
0: Ni no salir, tratar de quedarse ahí siempre.
5: Exacto, aislarnos, en casa, ¿verdad? Aislarnos. La respuesta a eso es que si tenemos que salir, pues hay que salir, ¿no? Y siempre que nos toque hacerlo, pues hacerlo siempre con prudencia, con mucha atención a nuestro entorno. No es que estamos paranoicos ni miedosos, pero muy muy atentos, alerta. Pero más importante es conocer nuestros derechos.
4: Perfecto.
0: Tengo algunos comentarios aquí de la gente que está viendo el video. Si quieren, los puedo hacer.
4: Puedes compartir, pero dijiste algo clave y queremos regresar con ese tema.
5: Sí, conocer nuestros derechos. Conocer nuestros derechos es fundamental. Necesitamos entender que es nuestro derecho constitucional no abrir la puerta de nuestra casa si agentes de inmigración se presentan a nuestra casa, ¿verdad? Tenemos el derecho de no abrir la puerta si no hay una orden judicial, ¿verdad? Tenemos ese derecho.
4: Okay.
5: También tenemos el derecho de no firmar ningún documento que no entendamos, por favor. Si usted no entiende algún documento que agentes de inmigración le presenten o si no hay una representación para usted en ese momento que le explique lo que firmar ese documento conlleva, lo que recomendamos, ¿verdad? Es nuestro derecho, no es lo que recomendamos, es nuestro derecho. No firmar ese documento, ¿verdad?
0: Porque probablemente podría firmar su deportación.
5: Sí, porque no sabemos lo que estamos firmando. Es parte de eso, pero no sabemos lo que estamos firmando.
4: O decir que no podemos hacerlo si no estoy enfrente de mi abogado, ¿no?
5: Exactamente.
4: De tu propia defensa.
5: Y aquí es donde entran lo que llamamos las tarjetas rojas. Las tarjetas rojas de voces, ¿verdad? Si las han visto, resumen nuestros derechos, tienen el número de la línea de emergencia, pero también tienen una pestaña en inglés. Esta pestaña en inglés siempre va a estar en inglés, porque se presume que cuando tenemos una interacción con un agente de inmigración, hablan inglés, ¿verdad? Entonces vamos a romper esa pestaña y con esa pestaña lo que dice, ¿verdad? Es que estamos manifestando nuestro deseo de no responder preguntas y no firmar.
4: Cortamos esta tarjetita
5: y se la entregamos
4: a la gente, ¿ok? Dentro de ahí
5: y con
4: viene
5: esto
4: la
5: decimos, no voy a responder preguntas, no voy a firmar porque es mi derecho a la quinta enmienda y tampoco le damos permiso de entrar a nuestra casa.
4: Despegamos esta.
5: Ya,
4: Es la que vamos a entregar.
5: La de atrás.
4: Y esa es la que le vamos a entregar a la
5: gente.
4: Dale
5: la vuelta, cachanilla. Ahí.
4: Ahí, ajá. Ok.
5: Entonces, el simple hecho de esta acción, ¿verdad? Uh-huh. De entregarle esa tarjeta a la gente, ya le estamos dejando saber que estamos ejerciendo nuestro derecho. De que no vamos a firmar, de que no vamos a responder preguntas si no hay una representación o abogado para nosotros allí y que no le damos permiso de entrar a nuestro hogar, ¿verdad?
4: Perfecto.
5: Si no hay una orden judicial. Entonces, cuando estas situaciones se desarrollan, ¿verdad? Vienen hacia nuestras comunidades, hacia nosotros, no sabemos cómo vamos a reaccionar, ¿verdad? Ante esos agentes. Uh-huh. Pero la recomendación siempre es a mantener la calma. Si el arresto va a pasar, mantengamos la calma y no hagamos que la situación escale como intentando correr o poniéndonos violentos.
4: Resistencia
5: también escala mucho.
4: Puede empeorar la situación. Okay.
5: Entonces es mejor mantener la calma. Va a pasar esa situación, si va a pasar, pues va a pasar, pero tratar nosotros de proteger nuestra integridad, aunque sabemos que agentes no están respetando eso, pero que se evidencie que nosotros mantuvimos la calma y tratamos de seguir adelante en una forma que respete nuestros derechos y garantías. También tenemos derecho a una llamada telefónica si somos detenidos. Por favor, parte de la preparación familiar, aprendámonos los números de teléfono. Pueden llamar a la línea de emergencia de voces. Les recomendamos que llamen a un familiar para que ese familiar se comunique con nosotros. Sí hemos tenido casos donde personas que están siendo detenidas han llamado para reportarlo, pero nos ayuda también si el familiar sabe qué hacer. Si usted llama a su familiar, me están deteniendo, está pasando esto, ese familiar puede contactarnos con más información que vamos a necesitar.
4: Para poderle ayudar de mejor manera. Sí. Excelente. Gracias a todos los que están conectados en Facebook Live. Comparta este programa, este video y sobre todo los recursos y los contactos, los números que nos estás compartiendo, Nindic. También vamos a compartir en un ratito más los números de la Oficina de Asuntos de Inmigración con Fabiola, los números de Silk, la clínica de representación legal en el área, pero vamos a compartir algunos de los mensajes que ya tenemos dentro del Facebook Live. Cachanilla, adelante, Jesús.
0: Sí, mira, mucha gente está diciendo que es importante que la gente que sube los videos no malinforme a las personas si no saben lo que está pasando.
4: Okay.
0: Porque muchas veces de ahí hay una confusión tremenda, ¿no?
4: Ajá.
0: Hay otra persona que está diciendo que no cree que el día de hoy no haya inmigración.
4: No esté inmigración presente.
0: Porque dice que otra persona que publicaron una foto donde hay un carro de frutas que supuestamente están deteniendo a alguien el día de hoy.
4: Okay.
0: No se sabe, no hemos confirmado nada de eso, no podemos asegurarlo.
4: Pero hagan el reporte, como nos dicen Indy. Lo más importante es que hagan el reporte para que las personas asignadas de voces puedan estar ahí y puedan obviamente hacer su labor, que es precisamente estar presentes y usted no se exponga si su situación inmigratoria actual no es la

0: El tema de la inteligencia artificial también hay que tener mucho cuidado en lo que creemos, porque hay muchos videos, muchas imágenes que se han creado con inteligencia artificial que a veces no, ni siquiera es cierto o ni siquiera es algo de aquí del área. Entonces, hay que, por eso es importante que vayamos a la página de centro y la información que compartimos, aunque yo tengo videos y fotografías de lo que yo vi y de lo que yo hice el día de ayer por la mañana, pero no lo quise compartir, sino tener un mensaje igual, que decía que era el mensaje que venía de centro, que fue precisamente elaborado en colaboración con Voces, y ese es el proceso, protocolo que hay que seguir. Entonces, Lupita, esas son las cosas que hay que tomar en cuenta.
1: Y yo quiero aprovechar la plataforma aquí de la radio para decirle a toda la comunidad que nos está escuchando y que nos está viendo por Facebook, por favor, si usted está en un lugar donde se están desarrollando eventos de inmigración y usted decide empezar a grabar, le recomendamos altamente que cuando empiecen a grabar, narren lo que están grabando. No tiene que identificarse, usted no tiene que decir su nombre, usted solamente comienza a narrar lo que está grabando. Estoy en la calle tal, en la South Division, no sé, estoy en esta calle, son las 9 de la mañana, esto es lo que está pasando ahorita, estoy viendo agentes o estoy viendo un carro o se están llevando a alguien, estoy en la calle Gammon Row, aquí en Madison, Wisconsin, 26-30, primero de julio del 2026. ¿Por qué? Porque eso nos ayuda a que identificar los videos que son y que no son.
0: Ahora,
1: porque tenemos videos que han sido de situaciones anteriores y también de procedimientos y procesos que no están relacionados a inmigración. Son procesos que han sido de otras agencias. Ahí está, bienvenido.
0: Bienvenido, buenos días.
1: Entonces, la gente también se aprovecha de otros videos y de otras fotografías para crear pánico también.
0: Okay. Algo bien importante. Si tú ya estás tomando un video y lo vas a compartir en una red social, pues obviamente ya es público, tú ya lo es, si tú ya lo estás compartiendo en tus redes, ahí sale de quién es ese video, a quién corresponde esa red social, ¿no? Hablemos, no sé, Facebook o lo que sea. Ahora, sí, si estás tomando un video de algo que está ocurriendo en el momento y sabemos exactamente dónde es, pues fácilmente vamos a saber de alguna manera, no con exactitud, pero sí sabemos dónde está localizada esa persona. También, entonces, cada quien es responsable de lo que publica y de qué tanto se quiere exponer. Y si no quiere hacerlo así, entonces haga el reporte para que venga Voces y corrobore y confirme, y Voces mismo tome ciertos videos que van a ser compartidos de alguna forma.
2: Claro, exactamente. Por supuesto. Están preguntando que si dónde pueden encontrar las tarjetas.
0: Las tarjetitas rojas.
1: Sí,
0: adelante.
1: Tenemos tarjetas rojas en nuestra oficina, que está en el 1602 el sur de la Park Street, unidad 115. Es lo que se conoce como el Templo de la Labor, el Madison Labor Temple.
0: Ahí donde está la oficina del correo, en esa,
1: en
0: un parque grande.
1: En ese parqueo de ahí está el Labor Temple y estamos en la oficina 115.
0: Ahí están las oficinas de Voces.
1: Sí, allí pueden conseguir las tarjetas, tanto en español como en inglés.
2: ¿Y en algún otro lado? ¿Tal vez en alguna clínica o algo?
1: Casi ¿centro? Siempre tenemos en centro, en algunas clínicas, sí, y también en la oficina de
0: Asuntos de Inmigración.
1: Asuntos de Inmigración y en la oficina del Centro Comunitario de Abogados también.
0: Ok,
1: tenemos.
0: Vamos a darles los números de teléfono también, anótelo por ahí. Si usted tuvo algún encuentro con oficiales de ICE, no dude en llamar a la Oficina de Asuntos de Inmigración, donde se encuentra la oficina que dirige Fabiola Handam, al 608-895-0650, 608-895-0650, y también a la Clínica de Asuntos de Inmigración, CELC, 608-640-4444, 608-640-4444, y la línea para hacer los reportes directamente con Voces.
1: Sí, 1-800-427-0213.
0: ¿Y la línea de emergencia, entonces?
1: Esa es la línea de emergencia de Voces. Es 1-800-427-0213 para reportar si alguien ha sido detenido y también para reportar avistamientos de inmigración.
0: Avistamientos es si usted ha identificado presencia de inmigración en tiempo real y no compartir videos pasados o de otras partes que nada más lo vi. Ah, mira,

0: ¿Estás seguro de dónde proviene?
1: Y también, Lupita, como decías, si decidimos, ¿verdad?, avisar, ¿verdad?, poner ahí en redes algo, hacerlo, por favor, con puntualidad. Uh-huh. Porque ayer veíamos mensajes que decían, están en la clínica, están en el West, están en el Women's, pero ¿en cuál Gourmets? Tenemos varios Gourmets aquí en el condado de Dane, ¿verdad? ¿En cuál locación, qué locación está mencionando?
0: Y confunde más, crea más temor. Pánico. Sí, crea
2: y nadie pánico. Va a ninguno de todas las tiendas. No.
1: Porque imagínate el Gourmets del West y la gente Pretty no sabe, ¿verdad?
0: No digamos tampoco, yo creo, el nombre de los negocios porque también se crea más confusión.
1: También se crea más confusión.
0: Y si decimos el nombre, hay muchas tiendas en muchas otras partes.
1: Exactamente.
0: Entonces, estamos hablando aquí en la ciudad de Madison, Wisconsin, algo que ocurrió el día de ayer en la zona sureste de Madison, Wisconsin. Nada más.
1: Mira, Lupita, hechos ocurridos y ayer. Agradecida también de los aliados. Somos un grupo de organizaciones, ¿verdad? Pues que estamos allí para dar respuesta a nuestra comunidad y la forma en la que la entereza, ¿verdad?, en la que hemos podido también responder a estas necesidades ha sido, bueno, fenomenal. Solamente le pedimos a nuestra comunidad que, por favor, tratemos de seguir, ¿verdad?, las recomendaciones. Uh-huh. Algún sufrimiento de ICE por detención o avistamientos, llamen a la línea de emergencia de voces. Uh-huh. Síganos en las redes de Centro y de Voces, ahí vamos a estar colocando la información en las áreas, ¿verdad?, donde se está movilizando, y también si este tipo de acciones representan un riesgo general para la comunidad como una redada o no.
0: Exacto.
1: El día de ayer fueron detenciones
0: planeadas,
1: enfocadas, ¿verdad?, dirigidas a algunas personas en específico. Con esto no quiero decir que solamente se llevaron a esas personas, porque también cuando hay estos enforzamientos, hay daños, hay arrestos colaterales, ¿verdad? Entonces, si alguien ha sido arrestado, ¿verdad?, que de una forma que no tenía que haber pasado, invitamos a la familia que nos llamen a la línea de emergencia de voces y lo reporten.
0: Definitivamente. Y también evitar compartir información o rumores o información que no ha sido verificada. Entonces, todas estas personas que van a los puntos específicos ya identificados son personas que son voluntarios.
1: Sí,
0: que están,
1: voluntarios.
0: Que están con voces.
1: Que están allí de forma pacífica. Uh-huh. Son voluntarios que han
0: traen
1: asistido
0: un café, entrenamientos. Están identificados por parte de
1: están
0: voces.
1: Están identificados también. Uh-huh. Son voluntarios que tienen entrenamientos, que han estado asistiendo a entrenamientos para poder responder cuando esto pasa. Uh-huh. Y están allí para ayudar a conseguir más información, tratar de identificar las víctimas y también si hay familiares, ¿verdad?, que quedan, porque claro, una cosa es la persona a la que se llevan, pero también otra cosa es la familia que queda. Lo que queda detrás de eso, hay necesidades, quizás comida, renta, entonces poderlos conectar también con nuestros recursos, compañeros aquí en el área, ¿verdad? Poderlos conectar también a esos recursos.
0: Y saber qué sigue también en cuanto a cómo podemos ayudar a las familias que aquí se quedan. O cómo también identificar, porque una vez que los arrestan, ¿para dónde se los llevan normalmente, Nindic? ¿Cómo podemos saber a dónde se los llevaron? Okay, ya pasó, ya vino ICE, ya vino inmigración por estos 7 individuos. ¿A dónde se los llevaron? ¿Se los llevan todos al mismo lugar? ¿Dónde está ese lugar? ¿A qué cárcel? ¿Nos quieres decir un poquito?
1: Sí, tenemos algunas personas que en su mayoría tratamos... es como un poco más aquí en esta área, trasladan hacia Dodge County, hacia la detención de Dodge, pero también hemos tenido recientemente casos donde los han trasladado a áreas del norte, como Brown County, también Waukesha. Entonces, a veces se complica, ¿verdad?, la ubicación por si no tenemos la información. Okay. Nos ayuda mucho cuando llaman, reportan, tenemos la información, la fecha de nacimiento, nacionalidad, nombre, nos ayuda a identificar más rápido. Y algo que también ha estado pasando, Lupita, es que cuando han habido algunas detenciones, hay algunas personas que las movilizan muy rápidamente hacia el sur. Entonces, entre más rápido la familia afectada, ¿verdad?, por una detención llame, nos ayuda a conectar más rápido con esa persona antes de que lo trasladen al sur, porque ya ahí sí se complica más. Y pues bueno, hay son casos de casos. Pues ahí hay
0: una de las cosas que quiero definitivamente compartir, hemos hecho también una serie de programas específicos con el consulado mexicano, y si la persona arrestada es de origen mexicano, definitivamente, por favor, póngase en contacto con su consulado mexicano. Tendremos un programa en los próximos días con el cónsul Carlos Klein, y bueno, nos va a hablar precisamente de eso, cómo el consulado puede ponerse en contacto con estos diferentes centros de detención como Dutch County e identificar a estos connacionales.
1: Si hay necesidades, también ayuda que el consulado está involucrado. Gracias también, el consulado estuvo ayer en comunicaciones con nosotros, porque tenemos también algo que la comunidad tiene que entender, es que cuando arrestan a alguien y esa persona tiene necesidades medicales, necesitamos atender esas necesidades medicales. Esa persona posiblemente toma algún medicamento que depende del día al día de ese medicamento. Entonces, poder coordinar tanto bien sea con el consulado o con nuestros compañeros abogados en el área, que esa persona también se le garantice el acceso a su medicamento.
0: Definitivamente. Entonces, acérquese a su consulado, dele la información de la persona si es que ha sido detenido. Obviamente, ellos pueden comunicarse con las personas detenidas dentro de estas cárceles, y entonces ellos pueden llevarles esa información o decirles, ¿sabes qué?, ¿cuál es tu situación?, buscarles también ayuda, darles una lista de los diferentes abogados que pueden representarlos o pueden ser ese vínculo de comunicación entre la familia y el detenido. Entonces, es muy, muy importante que se ponga en contacto con su consulado en ese tipo de situaciones, porque el consulado hace visitas específicamente hablando de detenciones de personas de origen mexicano. Entonces, esté pendiente siempre a la información que compartimos, y agregue un contacto más a su lista de contactos en su teléfono. Ponga este número de emergencia de Voces de la Frontera. Ponga el número de teléfono de Centro. Ponga el número de teléfono de la Oficina de Asuntos de Inmigración. Y hay que estar preparado, y sobre todo, conozcan sus derechos. Conozcamos nuestros derechos. No abras la puerta, guarda silencio, no corras ni resistas, no firmes ningún documento, no mientas, y también tienes el derecho de filmar y tomar fotografías y bueno, estar lo más preparados posibles, y también crear un plan de emergencia del que ya se ha hablado muchas veces, de tener sus documentos en regla, su información de contacto, la información de su familia.
1: Asistan a estos talleres que se dan en la comunidad sobre nuestros derechos y preparación familiar. Centro tiene, Voces tiene, SILC tiene, la Oficina de Asuntos Migratorios ofrece estos entrenamientos. Asistan, porque necesitamos estar preparados si algo llegase a pasar, ¿verdad? Y esto, mira, Lupita, yo siempre lo digo cuando converso con la comunidad en estos talleres. Esta preparación familiar, esta planificación familiar,
0: es
1: exclusiva de nosotros como inmigrantes, no es exclusiva de nadie. Esto es para quien esté vivo, porque así yo tenga pasaporte rojo, azul, el que sea que yo tenga, y yo pueda salir, entrar, como sea, pero yo estoy viva, y yo tengo a mi cargo, ¿verdad?, una vida que cuidar, que es mi hija, ¿verdad? Entonces, yo no sé en qué momento eso que llamamos vida se apaga, y quién va a cuidar de mi bebé, claro, si yo no estoy, ¿verdad? Entonces, no importa cuál sea nuestro estatus migratorio, todos debemos de tener una preparación familiar, un plan, porque no sabemos en qué momento pasa, o bien sea un accidente, o una enfermedad, o un arresto, o una deportación, no lo sabemos. Entonces, asistan a estos talleres, siempre lo estamos colocando en comunidad, agencias aquí en el área también tienen esta información, asistan, es mejor estar preparado.
0: Así es.
1: Había un comercial en mi país que decía: es mejor tenerlo y no necesitarlo que necesitarlo y no tenerlo.
0: Definitivamente, palabras sabias. Y bueno, ya lo sabe, el mejor recurso es acercarse a Voces de la Frontera, acercarse a Centro Hispano, y si es información que nosotros ya compartimos en la movida es porque ya la verificamos y porque ya sabemos que es información oficial y es la que vamos a compartir en el Facebook de la movida, y entonces lo invitamos a que de ahí la comparta. Todos tenemos la responsabilidad de hacer las cosas lo mejor posible, y si vamos a compartir algo somos responsables de lo que estamos compartiendo. Y si no es algo verídico, y solamente porque desafortunadamente hay muchas personas que se aprovechan de la situación, ¿no? Y juegan con los sentimientos de las personas en situaciones como esas, entonces no se vale.
1: Y a nuestra comunidad, en cuanto a esos casos, identifiquen, veamos en Facebook quién es que está poniendo información que no es correcta, que no es
0: adecuada. Y no nada más compartirla ya.
1: Y ya yo veo que fulano de tal está poniendo información incompleta o que no es adecuada, verídica para nuestra zona. Yo, esa persona, no la sigo, no lo dejo de seguir, sí. no lo comparto y no confío.
2: También lo pueden reportar en Facebook.
0: Hay que ser responsables, pero sobre todo hay que conocer nuestros derechos, y por esa fue la razón que estamos haciendo este programa, y haremos los que sean necesarios cuantas veces sea necesario, voces, y obviamente todas las agencias que colaboran tienen siempre las puertas abiertas para hacer este tipo de programas, y por eso queremos que nuestra comunidad esté informada y que sepa que existen recursos, y que somos afortunados de tener esta coalición de agencias y colaboradores que se preocupan por nosotros. Entonces, un abrazo a todos los que ayer hicieron su labor. Les agradezco tanto porque vi todo el amor que pusieron estos colaboradores que estaban en cada uno de estos puntos, asegurándose sobre todo que las personas estén bien y cómo servir de recurso y de ayuda para esos casos. Y eso se pudo notar ayer gracias al buen trabajo que hace Voces de la Frontera. Luis.
3: Buenos días, chicos. Creo yo que lo más importante, quiero invitar a nuestra gente, a nuestros radioescuchas, a nuestra comunidad, que creo que en ocasiones, no es siempre, pero creo yo que en ocasiones nos hace falta algo de prudencia. Hay personas compartiendo videos que surgieron hace un año, hace 3 años, hace 4 años, hace 10 años, y lo escuché, pero creo yo que es importante recalcar que muchas veces creemos, pensamos, pero ¿de qué puedo estar haciendo de daño? Si lo comparto, pues como quiera, para que la gente sepa qué es lo que ha pasado. No. Es importante ser prudente y medir la situación. ¿Por qué? Porque trae una serie de consecuencias no ser prudente y asustar y empanicar a la gente. Porque una de las consecuencias, quiero hablar un poquito, yo sé que es sumamente difícil. Ayer anduvimos, no sé si platicaste.
0: Un poco, conté que
3: anduvimos allá, anduvimos averiguando la situación, y no nada más ocasiona temor, no nada más ocasiona, sino están logrando, y esto es lo que yo quiero recalcar, que no dejen que las personas racistas y malintencionadas que existen en el gobierno de los Estados Unidos actualmente nos afecten familiarmente y que nos entre el temor. No comen gente. Si nos arrestan, nos van a arrestar. Si nos van a detener, nos van a detener. Y si nos envían para nuestro país de origen, pero no se dejen vencer, que ese es otro propósito que quieren estos individuos.
0: Nos limitan.
3: Asustarnos. Apanicarnos. Quieren meterle temor a nuestra comunidad. Y no dejemos que eso ocurra. Yo sé que es difícil, porque en el momento, honestamente, yo soy nacido aquí en este país, no tengo por qué temer, pero a mí me da miedo, porque no sabes qué pueden hacer estos.
0: Porque hemos visto que no han.
2: Exactamente, que ciudadanos no, sí, que lo han agarrado.
0: Que no han actuado pero conforme a la ley, exactamente.
3: Gente, hay que ser fuertes, hay que demostrarles quiénes somos. Si nos detienen, no nos van a comer, no nos van a arrancar un brazo, no nos van a arrancar una pierna. No comen gente estos individuos. Nos detienen, arréstenme, y si quieren, pero ya desde una vez mándenme para mi país de origen.
1: Y también en cuanto a eso, Luis, gracias por compartir eso. Porque, claro, si estamos ante una situación de arresto o detención, pues eso va a ocurrir, ¿verdad? Pero sepa también la comunidad que hay agencias en el área. Estamos agencias estamos aquí también para ofrecer ese apoyo a la familia que queda.
3: Estamos como comunidad en un lugar privilegiado.
0: Y no poner
3: que tenemos muchas organizaciones que nos apoyan. Uh-huh. Enfoquémonos en eso. Raza, yo los invito. No le tengan miedo a estos individuos.
0: Y sabes una cosa.
3: Y estoy tratando de no mencionar malas palabras, claro, ¿verdad? Pero no se dejen. Y si que nos detienen, pues que nos detengan. ¿Sabes qué? Órale, de comer, quiero unos taquitos, quiero unos sandwichitos y que me manden para mi país de origen. Pero ya me quiero ir, mándame. Ya me quería unas vacaciones. Y no nos dejen que nos metan miedo, porque ese es un propósito que ellos quieren lograr.
0: Ahora, una de las cosas también es que debemos de saber que no debemos de oponer resistencia, porque de ahí es donde obviamente también se van a agarrar, la situación escala. El que usted se ponga bravo o al tú por tú o ponga resistencia, lo único que va a hacer es empeorar la situación y puede que hasta lo lastimen o lo que sea. Y yo creo que eso lo pudimos
2: ver. Como lo
0: ver.
2: Hemos visto muchos
0: días. Eso lo vimos ayer. Yo veía que la gente de alguna manera pues estaba
3: calmada
0: siguiendo las instrucciones o lo que sea.
3: Miren.
0: Y era bien triste verlos que estaban, me pongo muy emocional, que los estuvieran deteniendo, pero aún así creo que todo lo que hemos logrado a través de la información y de conocer nuestros derechos, creo que está ayudando poco a poco, y ya sabemos también cómo manejar la situación cuando
3: chicos,
0: eso sucede.
3: Pongamos las cosas en perspectiva. Muchos de nosotros llegamos aquí ¿cómo?
2: Sin
3: cruzando nada. No nada más eso, Jesús. No
0: arriesgando
3: nada más eso.
0: Nuestra vida.
3: Pagando miles de dólares y arriesgando la vida para llegar hasta acá de nuestros países de origen. Eso es peligroso. A eso sí, mis respetos, porque uno viene arriesgando la vida. Y hay de aquí para allá que estos mendigos nos detengan. Hay que no temerles, hay que no tenerles miedo. Nos van a arrestar y si nos mandan en un avión para nuestro país de origen, pues adelante.
0: Hay abogados.
3: Obviamente no es fácil.
0: Agencias.
3: Ya tenemos nuestras familias, tenemos un porvenir, tenemos metas, queremos lograr cosas. Yo lo entiendo, pero pongamos las cosas en perspectiva. Si muchos de nosotros venimos arriesgando, pagando miles de dólares y todavía sin saber cómo las personas que nos llegan acá nos van a tratar.
1: Y también, Luis, en cuanto a eso, lo que tenemos es y es un tema bien extenso, ¿verdad? No quisiera tomar tanto tiempo, pero quiero mencionar lo que está pasando también es que en los centros de detenciones las condiciones
0: hay mucho abuso.
1: Son infrahumanas.
0: Nadie quiere pasar por eso. Es una experiencia muy desagradable.
1: Sí.
0: Lo que sí es que todos tenemos una responsabilidad, y la responsabilidad más grande es estar informados y tener un plan, y eso es lo que
2: ahora,
0: si se va a quedar con algo en esta mañana, quédese con eso, tenga un plan
1: y
0: tenga
1: familiar,
0: los números
2: es importante eso, lo del plan, porque
0: plan.
2: Recuerde que estamos aquí y ilegalmente,
0: entonces la vida se escapa en un instante.
2: Exactamente, tiene que tener un plan, una segunda opción.
0: Así es, nos vamos con eso, ¿te parece?
1: Sí,
0: Nindic,
1: con eso, conozcan sus derechos, tengan un plan familiar,
3: importante.
1: Preparen un plan familiar, especialmente si hay niños menores. Nuestras oficinas ubicadas en el 1602, el sur de la Park Street, unidad 115.
0: En el Labor Temple, ¿verdad?
1: Es el Templo de la Labor, el Madison Labor Temple. Nos vemos allí, comunidad. Números de no emergencia, si usted tiene preguntas relacionadas fuera de lo que es inmigración, ¿verdad? De no emergencia o de inmigración, ¿verdad? Pero que no representa una detención o arresto, llámenos al 414-643-1620, extensión número 2.
0: Excelente, muchísimas gracias.
1: Nindic
0: Figueredo,
1: movida.
0: Con mucho gusto,
1: gracias.
0: De Voces de la Frontera, gracias Jesús, gracias Luis, gracias
3: adelante,
0: a ustedes.
3: Mi gente, adelante,
0: y
3: no
0: seguimos.
3: Se puede.
0: Un abrazo para todos.
2: Sí.
0: Y sí, seguimos con más de la programación aquí en La Movida.
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tardes. ¿Cómo están? Saludos, mi gente bonita. Espero que estén súper bien. Muchas gracias por acompañarnos aquí en La Movida. Soy Lupita Montoto y por aquí saludándoles. Y bueno, con las noticias de que seguimos con estas aviso de calor extremo, esta onda de calor que nos llegó desde el fin de semana y se han quedado por aquí estas temperaturas, pues la verdad bien caliente. Hay alerta, aviso de este calor extremo y queremos que usted, bueno, tome esas precauciones, no se exponga tanto afuera, al sol, manténgase hidratado, póngase bloqueador solar y bueno, si no necesita andar afuera cortando la yarda o haciendo trabajo, pues manténgase mejor en un lugar más fresco debido a estas temperaturas. Les quiero comentar rapidísimo que, bueno, el día de hoy se mantendrá mayormente soleado. La máxima será de 91 grados Fahrenheit. Hay posibilidades de lluvias con un 35% por la madrugada noche. También se pronostican lluvias para el día de mañana jueves y también bastante calor, pronosticado hasta los 88 grados mañana el viernes. 87 grados la máxima, 70% de probabilidades de lluvias también por ahí del sábado. Se pronostican lluvias y yo creo que son buenas las lluvias porque ya con eso pues no se sienten, bajan un poquito las temperaturas, no estarán tan elevadas. Así es que por ahí esté muy al pendiente. Pero seguimos bajo alerta de onda de calor extremo en nuestra área. ¿Cómo están? ¿Lo han aguantado bien? ¿O si se han sentido un poco así como sofocados, que les falta el aire, que sienten que les quema mucho el sol? ¿Cómo se han sentido? Yo creo que pues sí, venimos muchas veces de lugares cálidos, pero cuando nos acostumbramos a las temperaturas de aquí, con todo ese frío extremo, cuando nos llegan estas temperaturas tan elevadas de calor, pues sí, sí que resentimos. Así es que toma un poquito de tiempo adaptarnos de nuevo, ¿verdad? Cuídense mucho, manténganse hidratados, tómense bastante agüita, bastante algo frío, helado, para que, bueno, no se me deshidraten. Por ahí. Vámonos con música. Les dejo con Montes de Durango. Esto es Espero. Y yo regreso también con más información y también detalles acerca de la feria del condado de Dane, que ya se acerca próximo domingo 19 de julio. Ya regreso con más información aquí en La Movida. Buenas tardes.

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por ahí quedaron los dos carnales y me derrito. Oigan, ¿qué creen? Bueno, pues el día de ayer fue el último día para hacer la compra de los boletos para la rifa de los tres autos de las Haciendas de Siminis. La rifa es el día de hoy. Todavía no sé, no tengo la información de quiénes son los ganadores. Suerte para todos. Yo compré tres boletos y espero que uno de esos sea uno de los ganadores. La verdad, estoy bien emocionada. Recuerda que esta rifa se realiza con la intención de ayudar a las Haciendas de Siminis. Y la rifa será o es de dos vehículos, dos Honda CR-Vs, dos Nissan Rogues y un Mazda CX-50. Y según lo que tengo entendido es que hubo muchísima demanda, mucha compra de boletos para la rifa. Recuerda que el número máximo era de 5,000 tickets. Y bueno, la verdad es que con tan solo $100 que costó el boleto, pues tenemos la oportunidad de ganar uno de estos vehículos. Suerte para todos. Nos estarán anunciando los tickets ganadores o las personas ganadoras de estos cinco vehículos. Ya veremos, ya veremos. Hubo muchísima venta de boletos el día de ayer, tarde por la noche. Yo los compré apenas ayer también. Fui a la tienda de Siminis que está en el área de San Prairie. Y bueno, pues ya veremos más tarde quiénes son los números ganadores de estos cinco vehículos. Increíble, ¿no? La verdad que sí. Qué bueno que se pudieron vender muchos tickets y que podemos ayudar a las Haciendas de Siminis con la recaudación de fondos a través de esta rifa de vehículos. Ellos podrán seguir ayudando a nuestros vecinos en necesidad con más servicios como son la despensa, la farmacia, ayuda con vivienda, ayuda con comida, con vouchers para ropa o muebles. Porque recuerda que Semis en Depol continúa ayudando a nuestros vecinos en necesidad y lo han hecho ya por más de 100 años. Así es que me da mucho gusto haber podido comprar estos tickets y saber que con estos fondos recaudados ellos continuarán su gran labor. Así es que suerte para todos y bueno, por ahí conoceremos más tarde quiénes son los ganadores de estos cinco vehículos. Ay, suerte, suerte. Si me lo gano, mañana les aviso. Por supuesto que sí, ¿verdad? Vámonos con música. Aquí está Gerardo Ortiz y esto es Más Claro que Ayer. Gracias por sintonizarnos. Buenas tardes.

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Y ya seguimos con más aquí en la programación de La Movida. Muchas gracias por sintonizarnos. Amigas y amigos, les recuerdo que, bueno, estamos ya a punto de comenzar este fin de semana feriado, ya que este fin de semana se celebra el 4 de julio, el Día de la Independencia de los Estados Unidos. Les quiero pedir que tengan mucho cuidado, mucha precaución, si andan conduciendo, si van a salir de vacaciones, si van a salir a tener, pues no sé, alguna carnita asada, van a ir a alguna convivencia con familia o amigos. Y bueno, a lo mejor se echa sus cervecitas, se le pasan las copas, usted va a conducir su auto, pues mejor busque un conductor designado. Pero qué tal si usted sale, no trae ningún problema, y de repente resulta que usted va conduciendo su vehículo y se encuentra con un conductor que está bajo la influencia de alcohol o drogas y se ven involucrados en un impacto, en una colisión, en un accidente automovilístico y no sabe qué hacer. 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Les dejo con la ruleta norteña y esto es Isla Virgen. Gracias por sintonizarnos. Buenas tardes.

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Continuamos con más aquí en La Movida. Por ahí quedó Bronco y alguien mejor que yo. Saludos, mi gente bonita. ¿Cómo están? Espero que súper bien preparados por ahí para la Feria del Condado de Dane. Sí, señoras y señores, el próximo domingo 19 de julio llegan los Guardianes del Amor. Por ahí prepárense, habrá deliciosa comida con el sabor de Puebla. 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Vámonos con Luis Figueroa y esto es ¿Cómo se compara? Gracias por sintonizarnos aquí en La Movida. Muy buenas tardes.

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Vámonos por aquí con Memo Garza y esto es Chulada. Gracias por sintonizarnos aquí en La Movida. Continuamos.

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A ver, ingeniero, ¿qué está pasando con esta cosa? A ver, platíquemelo, dígamelo, ¿por qué está funcionando así, ¿Por qué está funcionando así, ingeniero? Qué bárbaro, me estás haciendo quedar mal con el público. Qué bárbaro, pero bueno, ni modo. 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

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Así que, señoras y señores, vámonos rápidamente con música. Llega por acá el recodo con eso que se llama No Me Aprovechaste. ¡Súbale!

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Jackie, basta venir llorando, chiquitita. ¿Qué huele? Señores y señores, ¿qué tal, mi gente? Aquí tu compa el Cachanilla. Y hoy quiero hablarte de algo que, pues, bien importante. 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

escuchamos a Omar Chaparro con eso que se llamó Las Locuras Mías aquí en el show del Cachanilla. También las locuras mías, ¿eh? La verdad, ¿para qué le vamos a decir? 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Vamos a continuar rápidamente con más música, y aparte de que Casa Zaragoza, de parte de la comida, déjeme decirles que ellos también pues tienen fechas para que si usted quiere celebrar su cumpleaños, quiere celebrar pues una quinceañera, una boda, llámeles, ellos tienen unos paquetes especiales para que usted pueda pasarla muy bien en su fiesta. 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Vamos a irnos rápidamente con más música, llega por acá, pues, suena Tron con eso que se llama Santa Borrachera, y la era que nos pegamos el día de ayer en Casa Zaragoza, increíble, qué bárbaro. Súbale, muy buenas tardes.

Gracias, muy en francés y taca taca en japonés. Señoras y señores, fíjate, te voy a contar algo súper especial. Déjenme contarles que un día como hoy, primero de julio de 1867, nació oficialmente un país que hoy es conocido por su enorme diversidad cultural y por algunos de los paisajes naturales más impresionantes del planeta. Y ese día, pues, se creó la Confederación de Canadá. Sí, así es. Nació Canadá un día como hoy, primero de julio de 1867. Prácticamente es un país nuevo. Lo interesante es que su historia comenzó con la unión de varias provincias que decidieron formar un nuevo país. Con el paso del tiempo se fueron incorporando más territorios hasta convertirse en la segunda nación más grande del mundo por superficie. Cuando pensamos en Canadá, solemos imaginar pues bosques inmensos, lagos cristalinos, montañas nevadas, pero también es un país conocido por su enorme riqueza cultural. En sus ciudades conviven personas provenientes de prácticamente todos los rincones del planeta. Se hablan decenas de idiomas y esa diversidad ha enriquecido su gastronomía, su música, sus festivales y sus tradiciones. Hay otro dato curioso, Canadá tiene más lagos que cualquier otro país del mundo. Se calcula que alberga alrededor del 60% de los lagos naturales del planeta, del planeta. Es una cifra difícil de imaginar y demuestra lo extraordinaria que puede ser la geografía de nuestro mundo. Cada nación tiene una historia distinta, un origen diferente, y conocer esos procesos nos ayuda a comprender mejor cómo se fue construyendo el mapa que hoy conocemos de Canadá. Imagínese usted qué país tan hermoso que es Canadá. Me encantaría algún día, pues, ir a visitarlo, conocerlo por lo menos, ¿verdad? Y no estamos tan lejos de Canadá. Oiga, deberíamos de ir un día de excursión, ¿verdad? Híjole, voy a hablar con el Centro Hispano que nos lleven para allá. Bueno, señores, señores.

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Señoras y señores, ya estamos entrando a lo que viene siendo nuestra última oreja ya a mi cargo. Y súper contento de estar con ustedes el día de hoy, por supuesto. Hoy tuvimos un programa muy especial, el día de hoy con Voces de la Frontera. No se me paniquee, mi gente, que no hay ahorita ningún problema ya, no hay detenciones ya. El día de ayer solamente vinieron por algunas personas, que eso fue lo que vimos. Es más, está el programa completo por ahí en Facebook Live para que usted pueda entrar y ver y escuchar precisamente el programa que pasamos hoy en la mañana a partir de las 10. Así que ya sabe, vaya, escúchelo para que vea todo lo que se habló precisamente de inmigración y todo lo que el momento que hay ahorita, hasta el momento lo que hay, cuántos detenidos y toda la cosa. Ahí lo puede escuchar en lamovidaradio.com o también lo puede hacer en Facebook Radio, ahí en el Facebook de La Movida. ¿Sale, vale? Vamos a ir rápidamente con más música. Llega por aquí el Coyote y su banda y eso se llama Me Voy a Ir. Adelante, vete, vámonos.

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Rolo, no. Déjenme contarles que la selección mexicana consiguió una clasificación histórica al superar la fase de eliminación directa y asegurar su lugar en los octavos de final del Mundial 2026, terminando con una racha de 4 décadas sin lograr ese tipo de avance en instancias decisivas. El resultado fue celebrado como uno de los momentos más importantes del fútbol mexicano en Copas del Mundo. El equipo mostró solidez defensiva y aprovechó sus oportunidades para imponerse ante Ecuador en un encuentro de alta tensión. La victoria renovó la ilusión de la afición y colocó nuevamente a México entre los equipos que buscarán seguir avanzando en el torneo. Eso esperemos, porque el domingo se van a enfrentar contra Inglaterra. Por otro lado, déjeme decirle que Julián Quiñones se convirtió en una de las figuras del Mundial 2026 al colocarse por encima de Cristiano Ronaldo en la tabla de goleadores del torneo. El delantero mexicano ha destacado por su capacidad de definición y por convertirse en una pieza clave dentro del ataque nacional. Y por otro lado, Gilberto Mora escribió una página histórica al aparecer como titular con la selección mexicana frente a Ecuador y acercarse a una marca que durante décadas ha estado asociada con Pelé. Su presencia llamó la atención por la edad con la que logró disputar un partido mundialista. La presidenta Claudia Sheinbaum envió un mensaje de reconocimiento a la selección mexicana después de asegurar su clasificación tras vencer a Ecuador, destacó el esfuerzo del equipo y celebró el resultado junto con aficionados que siguieron el encuentro. Y por último, Francia logró una contundente victoria sobre Suecia para asegurar su paso de los octavos del final del Mundial 2026. El conjunto francés mostró superioridad durante gran parte del partido y volvió a confirmar su candidatura para pelear por el campeonato. Vamos a ver qué pasa, señoras y señores. Pero lo importante es que estamos muy felices porque ya estamos en octavos de final. ¡Vámonos con la música! Llega por acá los dos cardales y esto se llama Me Derrito. ¡Suele!

vete a lo que te truje, Checha. Y hoy te voy a llevar a la farándula. Cristian Nodal y Ángel Aguilar fueron captados juntos durante el partido entre México y Ecuador, convirtiéndose en una de las imágenes más comentadas del encuentro. La pareja siguió el juego desde el estadio y rápidamente generó conversación en redes sociales por cada una de las de sus apariciones ante las cámaras. ¡Órale! Maluma se unió a la tendencia viral de los de las muñequitas remix, participando con contenido que rápidamente comenzó a compartirse entre usuarios y seguidores del cantante. Su incorporación ayudó a amplificar aún más el alcance del fenómeno en redes sociales. Belinda también asistió al encuentro entre México y Ecuador y fue captada dentro del estadio apoyando a la selección mexicana. Su presencia llamó la atención debido al contexto del evento y por coincidir con la asistencia de otras figuras del espectáculo. Y por último, Billboard en español reconoció a Rebeca León como ejecutiva del mes de junio del 2026 por su trayectoria y liderazgo dentro de la industria musical. La ejecutiva pues ha destacado por trabajar en el desarrollo internacional de artistas y por su participación en proyectos de alcance global. Hasta aquí los la información de los espectáculos. Vamos a regresar con más música aquí en el show de Cachanilla. Aquí te presento a Luis Figueroa y eso se llama ¿Cómo se compara? ¡Vámonos!

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Y con eso nosotros nos despedimos. Gracias por habernos acompañado. Mi nombre es Jesús Castro El Cacharilla. Estaré contigo pues el día de mañana en punto de las 3 de la tarde. Pásela bonito. Dios me los bendiga a todos. Que tengan excelente resto de tarde-noche. Que disfruten su día y el día de mañana lo escuchamos nuevamente aquí a través de la movida 94.5 y 1480. Pásenla bonita, con permisito y con pochito, beso corralito. Aquí se quebró una taza y cada quien agarra para su casa. Yo ya me voy, adiós, hasta la próxima. Bye bye.